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1: Bien, Garbanzo, ¿de qué se trata el día de hoy? ¿A quién tenemos en Asesinos Inesperados?
2: Choco, hoy tenemos un caso que creo que te va a despertar tu alma y va a salir corriendo de tu cuerpo de miedo. Es algo escalofriante, es algo que no me había tocado todavía explicarlo en este segmento, que nos ha llevado a través de caminos, pues la verdad, escabrosos y con mucho miedo, porque esta historia de asesinatos, ¿sabes de dónde comienza, Choco?
1: ¿Dónde?
2: En las redes sociales. Y te platico cómo comienza todo esto. En el 2016, Ana Lucía, ella era una estudiante de la tecnología médica en la Universidad Nacional Mayor de San Marcos, esto es en Perú. Estaba sola, se sentía triste y dijo: voy a agarrar Tinder. Escucha esto que pasó.
3: Con total frialdad en la reconstrucción de los hechos, Ana le cuenta a las autoridades que, a pesar que la víctima recibió cortes con una espada japonesa en el antebrazo derecho por parte de su actual pareja, Aníbal Chalcovicapoma, el joven seguía con vida. Por lo que todos decidieron escuchar música por 15 minutos y luego ella acabó con él, estrangulándolo con una soguilla. Según Aníbal, él actuó como cómplice de Ana porque ella le dijo que el fallecido antes había abusado de ella.
4: La amo, por eso vine, yo estaba en la playa.
3: Según las autoridades, esta historia empezó a tejerse en enero de este año, cuando Ana y Luis Sergio se conocieron por la red social Tinder, que sirve para buscar pareja alrededor del mundo.
5: Luego de esto se citan y mantienen relaciones sexuales. Desde esa fecha, la víctima como que ya no tuvo contacto con la victimaria.
1: Wow, o sea, este hombre le ayudó y usaron una espada.
2: Sí, una espada de samurái, Choco, de ninja. Lo empezaron a tasajear y cuando lo tenían ahí tirado, este cuate empieza a balbucear porque tenía muchísima sangre en la garganta. Imagínate el gorgoreo de sangre en la garganta, y diciéndoles: oigan, todavía no me han matado, ¿eh? Entonces es cuando ella se para y se le para en la cara y bueno, pasan otras situaciones muy, muy raras. Pero ¿cómo pasó todo eso, Choco? Ella conoce a Luis Sergio Charlas, deciden verse en persona. El primer encuentro fue en un hotel ahí en Perú. Ahí tuvieron relaciones sexuales, como le decía el investigador, y ahí es donde empieza el drama. Después de ese día, Luis no volvió a buscarla porque como que hubo algo en ella que no le gustó, como que no le pareció. Ana entonces quería una relación pues más seria, y cuando ella le habla, por fin le dice: oye, pues me gustó estar contigo, pero yo quiero y estoy buscando algo más serio. Es ahí cuando las cosas empiezan a ponerse de verdad muy extrañas. Después de que pasa eso, hay un año entre ellos dos. Pasa un año, tenían una pareja y ella, su nueva pareja, Aníbal, le pregunta a esta muchacha: oye, platícame un poquito de tus relaciones pasadas, algo que pues no está bien. Y dice: ay, pues sí, mira, yo una vez salí con un cuate que se llamaba Luis y no sé cómo decirte, pero es que este cuate me abusaba. Me pegaba mucho, me violó. Entonces este cuate, como su nuevo novio, empieza a quererse creer como el salvador de la relación.
1: Claro.
2: Y dice: ah, no, pues vamos a buscarlo. Entonces ya ella, como había soltado toda la sopa, pues ya no pudo echarse para atrás. Entonces entre los dos empiezan a buscarlo hasta que lo ubican. Y ella le dice a Luis, dice: oye, Luis, sabes que últimamente he estado pensando mucho en ti. Me gustaría que vinieras a la casa para vernos un ratito.
6: ¿Qué vuelve a pasar?
2: Sí, sí, sí. Entonces Luis, pues oye, imagínate, entre calentura y no, porque ella le hace insinuaciones de que venga y que solamente quiere, pues, despedirse, ¿no? Como que un último palenque y vámonos de aquí. Entonces Luis, pues, cae en esa trampa, pero él no sabía que a donde se dirigía es donde iba a estar Aníbal, el nuevo novio de ella, y ella esperándolo con una espada para hacerle lo peor. Eso te lo platico al regresar, Choco.
1: Ya regresamos con Asesinos Inesperados aquí en el show de Erasmo y la Chocolata. Muy jovencitos. Wow.

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1: La asesina del Tinder, Garbanzo, una mujer que engañó a su nuevo novio para vengarse de su ex, ¿no? Más o menos así.
2: Así, tal cual, Choco, porque ella mintió cuando empezó la nueva relación con el otro muchacho después de que había terminado un año. Entre la plática le preguntas, es que es muy normal, el Doggy ha platicado esto en su segmento donde pues se hablan de sus relaciones pasadas, lo cual no debería de ser, pero bueno, hay quienes así lo hacen, y ella miente acusando a su exnovio de que la abusaba. Y fíjate cómo fue que empiezan a quitarle la vida. Escuchemos este audio.
1: Y la estoy viendo y está bien fea, bien fea, güey.
3: Yo me subo y pongo mis dos pies ahí y ya la cuerda estaba así, entrelazada así, y yo comienzo a jalar así. Mi pie, un pie ahí y el otro también, pero uno ejercía más fuerza sobre el este para poder asfixiarlo y...
4: Este es el macabro testimonio de Ana Lucía Carranza Chiara, la joven de 21 años que acabó con la vida de su ex enamorado, el estudiante de inglés que fue hallado dentro de un costal en San Juan del Lurigancho. Según ella, tras ser torturado y cansado de luchar por su vida, Luis Sergio pidió un último deseo.
3: Dijo, no estoy muerto, estúpido, sí. Luego de eso estuvimos ahí. Había puesto una canción porque él dijo que quería escuchar una canción como última vez. Y...
1: No puede ser, ¿cómo?
2: O sea, él estaba todo lastimado.
1: Sí, agonizando y todavía no.
2: Y dice, pues ponme una canción y ya cuando dice, son unos estúpidos, no me han matado, ponme esta rola. Ponen la canción y después dice, ¿sabes qué? Pues ya mejor de una vez ya mátame. Entonces ella dice, pues bueno, entonces le lo tasajea más, le pone un cordón en el cuello, se para en el cuello, se para en su cara, así hasta que lo asfixian y él desafortunadamente pierde la vida y así es como se despide de este mundo. Pero ¿qué pasa después? Aquí vienen cosas también, la verdad, aberrantes, Choco. El novio Aníbal y ella dicen, no, pues hay que sacarlo de aquí. ¿Y cómo le hacemos? Pues agarran un costal, pero en el costal echan al muchacho de cabeza y entonces pues no cabe todo el cuerpo. La grandiosa idea que se les ocurre es agarran una botella de spray y empiezan a pintarle el resto del cuerpo que salía del costal para poder disimular qué es lo que llevaban ahí y que no se viera pues las extremidades que salían del costal para de esa manera deshacerse del cuerpo, Choco. Hoy en día Ana Lucía Carranza cumple su condena y en un penal tiene de por vida, pero están pensando en dejarla salir porque dicen que cuando el muchacho dijo que lo mataran es porque era como a voluntad y no por un asesinato. Entonces las cosas están terribles. En este caso, Choco, la asesina de Tinder, que pues el Doggy había hablado de eso y me llama la atención. No sé si ese puede ser un tema que le cae del cielo al Doggy, donde hablan de
1: relaciones pasadas. No implores, por favor.
5: No, pero es muy interesante, Choco. La verdad, si una mujer de verdad, Brody, los quiere y una mujer los ama o los aprecia, jamás te pondría en una situación en contra de alguien o de algo. O sea, te quiero, empiezo una relación sana contigo. ¿Por qué hablar del ex, ya sea bien o mal? Tampoco bien. Eso de que, no, pero no, no, o sea, ¿por qué su relación no está tan chafaldrana que no se puede sostener con lo de ustedes? De verdad, brothers, no se presten a esto. Nunca le creen a una mujer. La mayoría son muy mentirosas. De verdad, yo no sé por qué existe. No, eso no es cierto. Pero de verdad, no les hagan caso. Son muy mentirosas.
1: Regresamos. Esto fue Asesinos Inesperados. Gracias, Garbanzo.
2: De nada.
1: Ya regresamos con
2: más. Se te ve el encaje de tu...
1: Deja de estar viendo ahí, estúpido.

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2: Muy bien, nos vamos con el chocolatazo a Michoacán y tenemos a Fidel. Fidel, buenas tardes.
3: Muy buenas tardes.
2: Buenas tardes, Fidel. Oye, le vamos a hacer el chocolatazo a Vanessa. Ella es tu novia desde hace 2 años. Tú eres 24 años mayor que ella. Tú tienes 62 años. Ella tiene 38. ¿Cuándo fue la última vez que la viste en persona?
3: No, en persona no la he visto, puro videollamada.
2: 2 años y nunca la has visto en persona, solo videollamada. Tú vives en un lugar para ancianos, ¿no?
3: Sí.
2: Sí, ¿y cómo la pasas? ¿Te aburres ahí o no?
3: No, estamos echando un taquito de ojo.
2: Oh, no. Oye, don Fidel, ¿y ya agarró algo por ahí o qué? ¿Si hay buenas ruconas o no?
3: Ah, no, nomás lo vieras. Y nos albureamos de la fraseada.
2: O sea que se la pasa chido ahí de fiesta, comiendo y viendo muchachas.
3: Sí, todo, jugando baraja, lotería, ejercicio y todo.
2: Erazno, ¿vamos a hacer el chocolatazo o lo vas a entrevistar?
4: No, espérate, Choco. Oiga, quiero preguntarle otra cosa. ¿Usted acá todavía le pone macizo o no?
3: Oh, hasta Tijuana lo llevo.
2: Oh, my God.
4: Oiga, don Fidel, ya estando ahí en el asilo con todas las viejitas, ¿sí se cambia usted de cuarto en la noche? ¿Ahí les cae de repente o no?
3: No, pues no, llegan allí.
2: No puede ser.
4: ¿Le llegan al cuarto a usted?
3: Sí, cuando tengo ganas, lo llamo y llega.
2: Oh, no.
4: ¿Ya ves, Choco?
2: Oh, my God. ¿Y a qué horas les llamas para que lleguen ahí contigo?
3: No, pues después de las 8, las 9. Depende, tengan tiempo ellas.
4: No, ya las 8, las 9 de un señor de 62 es para nosotros como las 4 de la mañana, Choco.
3: Hay una que es casada y ni modo, pues. Quiere para su hija.
2: No puede ser.
4: Oiga, ¿y usted le da paso chiqueles y con todo y la caja?
3: Pues sí, la cajita y después se lleva todo.
2: Oye, tú tienes 62, ya eres de la tercera edad. O sea que ahí hay unas señoras casadas de la tercera edad y están con el esposo.
3: No. Esto estamos, él está en su casa y nos llevamos bien. Él no se imagina. La señora esa, yo tenía yo como 4 años con ella antes de que se juntara con él. Y ahorita, pues él no se da cuenta, el pobre.
2: O sea que estando ahí en el asilo, ella andaba contigo y después de tiempo consiguió a alguien más que estaba fuera del asilo y se casó con él.
3: Ajá, y sigue.
4: ¿Qué le dijo? Estoy casada, aquel viene a visitarme, pero tú ya sabes, entre las 8 y las 9 aquí voy a estar para ti, bebé.
3: Claro, tu postre.
2: Oye, pero entonces a la que le vamos a hacer el chocolatazo, que se llama Vanessa, que es 24 años menor que tú, la conociste por internet porque nunca la has visto en persona, ¿no?
3: Sí, 38 años, sí, ya, más bien que tú.
2: Sí, ella tiene 38, tú 62, ¿y qué te dice?
3: Que a la hora que quiera yo irse bien a vivir a Tijuana conmigo, y ya después que si puedo arreglar los documentos, pues ya le arreglo, y si no se puede, pues ahí vivemos, dice ella.
2: ¿Pero cómo la conociste a ella?
3: Por Messenger, ella me mandó la aplicación.
2: O sea que ella te mandó la solicitud a ti.
3: Sí, ajá.
2: ¿Y qué tal? ¿Cómo fue la primera conversación entre ustedes?
3: Que me dijo que como que si ya me hubiera conocido de hace tiempo y todo. Bueno, se puede decir que ella me soltó los perros primero.
2: O sea que ella te tiró el rollo, o sea, de buenas a primeras se agrega y te dice que le caíste muy bien y te empieza a tirar ahí el rollo.
3: Sí, todo eso, pienso que ya te conozco de hace tiempo y todo. Bueno, bueno, ahí me aventó un rollo.
2: Pero en ocasiones hay perfiles falsos, ¿qué tal si ni existe y usa fotos de alguien más o tú ya la has visto y has hablado con ella?
3: Sí, todos, hemos platicado de todo.
4: ¿Y qué tal está la Vanessa de 38, primo, de cuerpo?
3: Está buena, está bien, ajá. Conocí a su hija también, ya hablé con ella.
2: Tú tienes con ella 2 años. ¿Hace cuánto te presentó a su hija?
3: 5 semanas, creo. Que fue su cumpleaños y le mandé su pastelito.
2: Oye, pero tú le mandas mucho dinero, tú la mantienes, ¿no? Me imagino.
3: Sí.
2: Tú, un hombre de la tercera edad, ella con 38 años, cuando hablan por teléfono, ¿de qué hablan?
3: Nada, pues ahí, pues nomás jugando.
4: Andan ahí, primo, enseñándose sus cosas y bailando al tamborazo.
3: Sí, al tamborazo, tacatacán.
2: Oye, pero tú vas en serio, ya 2 años, ¿piensas traerla a Estados Unidos?
3: No. Ella me dijo que, pues como no tiene papel, ni ¿cómo se llama? Ni visa, pues dice que cuando yo quiera, que le mando yo el boleto del avión y se viene a Tijuana a vivir conmigo.
2: O sea, que a ella no le importa estar en Estados Unidos, con que esté en Tijuana y esté contigo, está bien. ¿En qué parte de Estados Unidos estás tú, Fidel?
3: California.
2: ¿Tú sí tienes tus papeles en regla para entrar y salir de Estados Unidos?
3: Sí, claro.
4: Oiga, don Fidel, entonces la idea de usted es tenerla en Tijuana y nomás brincar y vámonos, dale con todo.
3: Le doy para sus chicles y ya, ahí sí, ahí sí. Necesitamos un cuarto y un apartamento y ahí me quedo unos meses y ya me vengo también para acá y listo.
4: Oiga, don Fidel, ¿y las queridas que tiene ahí en el asilo no se le van a poner celosas?
3: No. Aquí es voluntario que venga.
4: No, y luego le digo, a las 8, pues ya es tarde, ¿no?
3: No. Yo aquí estoy un rato nomás y al rato salgo y ya. 15 para la 1 me voy a ir para tener, porque a veces también tengo conocidos y luego quieren un ride que les dé yo y todo. Y así ando.
4: Oye, Choco, pues don Fidel anda viviendo la vida, mira, 62 años, está en el asilo cuando quiere, se va a dar raites, a visitar familia, y luego trae su noviecita de 38 años, la va a ver pronto. ¡Anda con todo, don Fidel!
3: Sí.
4: Nomás gastando todo lo del retiro ya.
3: No, sí estoy trabajando.
2: Ah, también trabaja, Fidel. ¿En qué trabajas?
3: En un taller mecánico.
4: Qué chido, ahí inventando que los carros ocupan algo que no ocupan, ¿verdad?
3: Sí, le falta parte. Luego dice, no, si no le pones esta parte, se te va a dañar luego. El otra parte nuevo.
2: ¿Y es pura mentira que lo necesita o qué?
3: Sí, así son los mecánicos. A donde quiera.
2: ¿Saben qué? Ya vamos a hablarle a Vanessa a ver si se sigue riendo usted con sus cosas.
3: Háganle, pues, a ver qué dice. Ahorita pienso que estás trabajando porque trabaja en una tortillería.
2: O está trabajando en una tortillería. Bueno, vamos a ver qué dice Vanessa, tu novia de 2 años, que no conoces en persona. Y vamos a ver si te manda los chocolates a ti o a alguien más. Le va a llamar el lobo, así que no haga ruido. Ahí se está marcando.
5: Hello.
6: Bueno, con la señorita Vanessa, por favor.
5: ¿De parte de quién?
6: Hola, Vanessa, te llamo de una compañía de chocolates. Buenas tardes.
5: Buenas tardes.
6: Buenas tardes. Bueno, mira, te llamo de una compañía de chocolates, Vanessa. Nosotros tenemos una promoción y le mandamos chocolates totalmente gratis a alguien especial que tú tengas. Es solo para darlos a conocer y es una promoción. ¿Tú tienes a alguien especial por ahí?
5: ¿De dónde es? Es que yo estoy acá en Lázaro Cárdenas. Creo que el número no es de aquí.
6: Sí, bueno, tú estás en Lázaro Cárdenas, Michoacán. Yo estoy aquí en la Ciudad de México. Así es, Vanessa. Oye, tienes una voz muy bonita, ¿eh? Pero bueno, entonces, si tienes tú a alguien especial, tienes una relación bonita o tienes a alguien, yo le mando los chocolates. ¿Tú tienes a alguien?
5: No, ahorita no.
6: ¿No tienes a nadie especial, Vanessa?
5: No tengo a nadie sin nadie.
6: O sea que estás solterita y sin compromiso, Vanessa. Wow, qué bien. Pues con esa voz tan bonita que tienes, yo me imaginé que tenías a alguien, pero pues entonces no.
5: No.
2: Oh, no.
6: O sea que ando de suerte, no tienes a nadie.
5: No.
6: Pues entonces me va a tocar mandarte yo los chocolates a ti. Oye, pero eres muy simpática, ¿eh? Tienes una voz muy bonita. Se escucha que eres una mujer muy agradable. No, de nada, Vanessa. Y sabiendo que no tienes a nadie y no tienes novio ni nada, y pues yo igual no tengo a nadie, estaría bien si te mando los chocolates en forma de corazón para ti, de mi parte.
2: Oh, no.
1: Este chocolatazo continúa. ¿Qué dirá don Fidel? ¿Qué le dirán en el asilo? Aquí un adelanto.
6: Oye, hermosa, ¿y físicamente cómo eres?
5: Yo soy chaparrita, gordita, morena clara.
6: Ajá.
5: Y ojos negros.
6: Wow. ¿Y tu cabello?
5: ¿Dale?
6: ¿Cómo es tu cabello, mi amor?
5: Largo, negro.
6: Wow.
1: Esto fue el chocolatazo. ¿Y tú te vas a quedar con la duda? Márcanos 1 888 1-888-874-2656. 1-888-874-2656. 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
1: Bueno, más que... ¿qué cabrón se sentó? ¿Qué es eso? No, o sea, se sentó tú, muchacho.
2: Señores, está el ranchero chido. ¿Cómo anda? Ay, anda de negro.
1: Andamos pues de negro, andamos de luto. Quita la música, tú. No ves que ahorita andamos de luto.
3: No, pues.
0: No me diga que murió otro famoso.
1: Pa nosotros viene siendo famoso. En paz descanse este Baudelio. Este Baudelio, pues, lo.

0: lo fuimos a enterrar ahora. Saludos, allá está la familia, allá en Osnar, allá va Audelio, que fíjate que era un hombre bueno, porque hágase cuenta que no le venía debiendo casi a nadie. O casi. Pues casi, porque dice, hay gente que va, pues ahí a veces una que otra cosilla, a veces a la gente se le olvida. A mí me debía, pero pues yo para qué digo algo. ¿Para qué? Ya la gente ya. Fíjate que me debía un dinero y me dijeron que iba a pagar a todos. Y me debía $100, pero yo no se los cobré porque es lo que le iba a dar yo para lo del entierro a la familia. Entonces, ¿para qué hago ese trueque que hay? Nomás para quedar bien.
1: Entonces murió Maudelio.
0: Es que era tú, Doge, tú que siempre andas hablando mal de las mujeres buenas y que no quieres a las mujeres porque eres pues gay.
1: No seas mamila, güey, nada.
2: Es que no entiendo.
0: A ti te queda lo del señor aquel, ahora tú, huasteco.
3: Déjate de p***erías, huasteco. Ya habrá ocasión en que vuelvan a estar juntos tú y tu novio y entonces se pongan a hacer las porquerías que hacen.
1: No seas mamila, ranchero chido, órale.
0: Mira, vengo pues ahorita de luto porque mataron a Aurelio.
1: No,
0: ¡ah,
1: no,
0: lo mataron!
2: Pobrecito.
0: ¿Un carro qué? ¿O qué? ¿Un cholo qué?
2: ¿Cómo murió?
0: Mira, lo que pasa que Baudelio pues tiene a su esposa Socorro. Eso. Y Baudelio no fue a ¿cómo se llama? Estaba pues ahí en la casa y Baudelio le dijo que ya tenían mucha ropa ahí pues arrumbada. Porque las mujeres, ¿cómo les gusta? ¡Ropero ahí! Y ahí tenía la ropa que es que las mujeres ahí tienen las que tira lo que no, que no, me va a quedar, ya te va a quedar. Entonces Baudelio le dijo, vamos a limpiar aquí, pues ya tú, para que vayas ahí, limpiando. Y aquella sacó un alterón de ropa y en una bolsa de esas negras de basura. Y luego le dijo, esta bolsa, le dijo Baudelio, ya hay que tirarla. Y le dijo, esta Socorro, le dijo, no, vamos a tirar, ¿cómo se tira pa' la ropa? Le dijo, no, hay mucha gente que ahorita que está pasando hambres, hay gente ahorita que se está muriendo de hambre y que pues no tiene que ponerse nada.
1: ¿Es cierto?
0: Sí, cierto, ranchero chido.
2: Hay es gente, verdad, hay mucha necesidad.
0: Mucha necesidad en el mundo.
2: Sí.
0: Es lo que dijo pues esta Socorro, que Socorro viene siendo hija del finado Vidal.
2: Ella no está.
0: Él era trailero, él murió allá por la curva peligrosa ahí. esa es otra historia. Entonces, este Vidalillo que dicen que que ya el último andaba así como que despidiéndose.
1: Ranchero chido. Ya, acá con el Baudelio.
0: Sí, es que era a poco, ¿no? La gente cuando se va a morir como que a veces anda despidiendo.
2: Sí, yo he escuchado eso también.
0: Sí, yo he oído eso.
2: Sí, sí, sí.
0: Pues allá rato les cuento la historia de Vidalillo que antes de morirse, él ahí con el. Es que se le chorrearon los frenos. No se llama Mila ya, la historia de acá de Socorro.
2: Como si supiera que le iba a pasar. Ay, hijos de.
0: Fíjate, si hubiera estado Vidalillo vivo, que hubiera supido que su hija mató al esposo.
2: ¿Cómo? ¿Qué habla?
0: Que Socorro, pues, mató a este.
2: ¿A quién?
0: ¡A este, pues, Baudelio!
2: ¡Oh, qué la!
0: ¿Neta?
2: ¿Su propia madre?
1: ¿Cómo?
0: A ver, ¿qué pasó? Es que era, te digo que estaban sacando la ropa ahí.
2: Ajá.
0: Entonces, esta Socorro le dijo que la iba a regalar, porque había mucha gente muriéndose de hambre.
2: Sí.
0: Entonces, como se estaba la gente muriendo de hambre, dijo, ¿cómo voy a tirar la ropa? Le dijo, Socorro, a Baudelio, Socorro, la hija de Vidal, la que se mató, el que se mató en la curva peligrosa.
2: Por los frenos que se chorrearon.
0: Porque venía él allá de Tamazula, él se dedicaba a este... ¿Cómo? Era, no, está riendo, pues.
2: A ver, andaba en ¿dónde?
1: Yo no le voy a decir nada porque se desvía mucho.
0: Él es que él trae, es que son los camiones azucareros que vienen de allá de Tamazula.
2: Esa mamada.
0: En Tamazula es en azúcar, allá para Valle de Juárez, para allá para Michoacán, allá para arriba. Entonces, el camión, esta Socorro le dijo que había gente con mucha hambre.
1: Sí.
0: Que se estaba muriendo de hambre, le dijo este Baudelio se le hizo fácil, y que le dijo, ¿qué cree? Le dijo, oye, Socorro, la gente se anda muriendo de hambre, pero como Socorro. ¿Cómo se le guaca? ¡Ay, por la tierra! Hasta un le da ganas de matar a ese cabrón.
2: Pero diga, ¿qué carajadas dijo? ¿Por qué se está riendo? A ver, ¿qué pasó?
0: ¿Qué pasó? Ya dele, es que era, ya me agarró el cabrón, ataque, risa. Era, no, es que era.
2: Viene vestido.
0: Este muchacho, Baudelio, que viene siendo hijo de Jesús, al que le picó la víbora. Era.
1: Ahora ya va a sacar con el papá de él.
0: Es que Jesús es el papá de Baudelio, todos lo conocían porque él era el más jovencillo, le picó una víbora, esas tiricuatas, y quedó como dobladito. Él andaba ahí por toda el cerro. Ahí todos lo conocían como Jesús, el que le había picado la víbora.
2: No seas mamón.
0: De veras. Decía, oye, ¿quién fue para allá? ¿Quién estuvo ahí? No, pues que fulano y Jesús. ¿Cuál Jesús? El que le picó la víbora. Así le decían, el que se le picó la víbora.
2: ¿Qué pasó con Baudelio?
1: ¿Por qué lo mataron?
2: ¿Por qué?
0: Que lo mató porque le dijo, es que está también con cabrón Baudelio. Estamos en el velorio, ahí me daban ganas de regañar a los muertos.
2: No, ¿cómo va a regañar al difunto?
0: A veces dan ganas de regañar a la gente muerta. ¡Ah, para qué hacías eso! Entonces, le dijo que Socorro está bien dada.
2: ¿Cómo está bien dada?
0: ¿Eso está bien, pues, decir? bien gorda.
2: Ah, bien gorda.
0: ¡Ey, Socorro! Okay. Está bien gorda. Y le dijo, Baudelio, oye, vas a donar la ropa a la gente que se anda muriendo de hambre. ¿Cómo le va a quedar la ropa? Y ya ve lo que pasó, ya lo fuimos a enterrar, carajo ese. Pues ya en paz descanse, pues, Baudelio, por andar diciendo que no le queda la ropa porque esta Socorro está bien dada.
1: ¿Y la van a echar a la cárcel o qué?
2: Ay, cabrón.
0: Ya tienes que hablar con la policía de eso. Ya no sé. Tú, Doggy, ya habla con la policía si estás muy preocupado.

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0: Bueno, señores, buenas tardes. Ya estamos aquí en Guadalajara. Hoy es el día. Es el día donde, pues, México tiene que ganar este partido. Muchos están hablando de que tiene que acabar en segundo y que no sé qué, Garbanzo. Bueno, estuvo el partido de República Checa, Sudáfrica. Ya vimos que Sudáfrica no trae nada, güey.
1: Sí,
0: no
1: manches. Sí, sí. México cree, ya después de ver el partido con la República Checa, entraron con miedo o muchos nervios, yo creo, ¿no? El primer partido no aflojaron bien, porque la verdad es que ese equipo no trae nada, güey. Es más, juega mejor el viejón y tu equipo de ya de Hatton,
0: ¿no? No manches, tanto así que el viejón no sirve. Oigan, pues buenas tardes. Guadalajara, se siente el ambiente, en la Ciudad de México también, pero aquí como que hay más desmadre, güey, ¿no?
1: Están, aquí son bravos, güey.
2: El Garbanzo trae unos videos donde unas mujeres enseñan sus boobies, donde enseñan todo, brody. Y de esos videos que tú ves de mundiales, Garbanzo, capturaste dos. Uno donde un brody se sube a lo que viene siendo la base de la bandera, lo baja la policía, pero al quererlo bajar se caen y el policía se golpea la cabeza con un tubo, brody.
1: Sí, los dos, y abajo estaban los de la Guardia Nacional y también le cayó a uno de la Guardia Nacional. O sea, fueron tres. O sea, abajo los dos policías, bueno, el vato del Atlas, el policía, y abajo el de la Guardia Nacional. Porque muy estaba alto, gacho, esa madre, güey.
0: Muy gacho,
1: alto.
0: El rollo, pero así es cuando mezclas el alcohol con todo lo demás, se pone el desmadre. Bueno, cosas de mundial, vámonos, porque antes de que sea el partido esta tarde, esta noche, habló el Vasco Aguirre ayer en una conferencia de prensa, le preguntaron a el Vasco que qué opinaba de lo que era este mundial, que qué le había sorprendido. Y bueno, esto es lo que dice el Vasco.
3: Sí, cómo no, la igualdad, porque no gana España, no gana Uruguay, no gana Brasil, y es muy complicado ganar, muy complicado. Haití mismo le hace partido a Escocia, hoy mismo Croacia con Inglaterra, me acaban de decir que Panamá perdió en el último instante, no, ese sí que no lo vi, estábamos entrando. Me ha sorprendido la igualdad. Yo cuando hace tiempo que dijeron que la cifra 48 equipos, salvo Alemania, que sí excedió con los goles, o fue una gran diferencia en cuanto al marcador. Todos los demás partidos han sido muy complicados, no es fácil ganar, no lo es, créeme, lo es. Todos los equipos van progresando, no sabía poco o nada de Cabo Verde, y ahí está, ¿no? Y bueno, ya te digo, Marruecos le hace un partidazo a Brasil. Todo, si puedo ir mencionando equipos, y ciertamente eso es lo que más me ha gustado y sorprendido, la igualdad.
0: Lo que más le ha gustado, lo que le ha sorprendido es la igualdad. Vimos ayer en la mañana también el partido de Portugal contra el Congo. Muchos pensaron que iba a golear, que Cristiano se iba a llenar de goles. Pero bueno, es lo que le sorprende al Vasco. Dice, no es fácil ganar, y eso también lo dice para cubrirse un poquito y decir, no es fácil ganar. Y es que la neta, no es fácil ganar. Le preguntaron al Vasco que qué piensa de esos descansos para el agua, para ir a tomar agua. Y él dice que le gustan porque pues así ya hablas con los jugadores y todo ese rollo. Esto es lo que dice el Vasco.
3: Realmente creo que aprovechamos el reglamento, ¿no? Es decir, no te dejan entrar al campo, pero sí te dejan que los jugadores, mientras toman agua, pues reciban algunas indicaciones. Ya lo hemos hecho en otros países, yo por lo menos, esas pausas de hidratación, lo que el árbitro te permite en cuanto al tiempo, y tú aprovechas y ves algo para corregirlo. No creo que nos venga mal a los entrenadores, y no estamos a los gritos ahí o llamas a uno cuando hay un gol, ven Pedro, ven, y le dices, oye, está pasando esto y esto. Pienso que dentro del reglamento, y es una cosa que introdujo FIFA, pues nosotros intentamos, aparte de la hidratación, por supuesto, dar algún mensaje, ¿no? O aplaudir algún momento, o llamar la atención a algún jugador de algo que específicamente esté pasando, ¿no? Ya hay tanta evolución tecnológica que desde arriba te van informando, ¿no? ¿Qué está pasando? Te van llegando imágenes que ya utilizamos al medio tiempo. Es otro fútbol al que yo estuve, o el que jugué, y no está mal, me parece que no está mal. El VAR mismo me parece de mucha utilidad, que los árbitros tengan comunicación entre ellos con los líneas, antes iba el árbitro, ¿te acuerdas? O el gasecito ese para la barrera. Yo creo que todo eso ha ido sumando para que veamos un mejor fútbol, creo.
0: Eso es lo que dice el Vasco, de que obviamente ha evolucionado el fútbol, y esas pausas para tomar agua las usan también para dar indicaciones, y pues les dicen, oye, güey, dile a aquel ahorita a Brian que se mueva así, porque estamos viendo aquí que no está moviendo para acá todo ese rollo. Y es el Vasco hablando de lo que pues piensa de las pausas. La neta no se va acostumbrando. Yo no creo que ese sea lo más chafa. Lo que sí no me gusta es de que, por ejemplo, a un jugador le sacan una amarilla y después el VAR checó, ya van a checar amarillas, pero no siempre cuando les conviene, güey. Porque a Messi nunca fueron al VAR.
1: Ah, no, y esa era una de roja, pero...
0: Y era de roja. Entonces, las reglas son las reglas, pero al final los humanos son los que van a estar diciendo qué rollo. Bueno, eso dice el Vasco, de qué le ha sorprendido, también qué es lo que piensa de las pausas. Esta noche juega México contra Corea, aquí en Guadalajara, y ya habían jugado, nosotros estuvimos ahí, Garbanzo, en Nashville, Tennessee, iba ganando México 1-0, y después Corea empieza, le da la vuelta, traía su banca, mete a los titulares y le da la vuelta a México, 2-1, y en el último minuto el Santi Jiménez se avienta ese golazo. Al Vasco le preguntan, ¿qué sacó de ese partido, de la última vez que jugaron? Y regresando les voy a decir qué dice. Esta noche, señores, desde la Casa Verde, México contra Corea en Anaheim. Ahí nos vemos, pantallas gigantes, desmadre, va a haber banda y de todo. En la Casa Verde en Anaheim, nosotros estaremos mandándoles imágenes a la Casa Verde desde el estadio. Y aquí vamos a estar. Así que ya regresamos con más del Vasco, el entrenador que esta noche llevará a México, ojalá, al triunfo, señores. Ya regresamos.

0: estamos de regreso desde Guadalajara, mi querido Garbanzo, que anda crudo. ¿Andabas tomando, güey, o qué anoche?
1: Es que, te empiezan a invitar cerveza a la banda aquí de Guanatos, y yo, sí, los vasos están muy chidos, y le entré.
2: Todavía trae la voz de modorro, señores. Oye, Garbanzo, ¿y el Erasmo dónde andaba, brody?
0: Señores, es Guadalajara, no, trabajando.
1: No, ¿qué vas a andar trabajando?
0: Trabajando en mi cardio.
1: Alguien dijo, cada lobo por su sierra.
0: Cada loba por su sierra. Oigan, habló el Vasco antes del partido. El partido es hoy, habló ayer. Siempre hacen una conferencia antes y después del partido. Aguirre le preguntaron que qué aprendió de ese partido donde estuvimos allá en Nashville, Tennessee, que fuimos a comprar sombreros, Garbanzo.
1: Sí.
0: Le preguntan qué aprendió de ese partido donde el partido fue 2-2. México iba ganando, después Corea iba ganando 2-1 y México empata con Santi Jiménez. Esto es lo que él aprendió según el Vasco.
3: Básicamente las transiciones del equipo rival. El segundo gol es una pelota que perdemos en medio campo, despeje largo, la segunda jugada, la caída que llamamos, y la velocidad. Ahí nos sorprendieron muchísimo. Eso no va a volver a pasar. Es decir, puede pasar muchas cosas, pero la velocidad de los coreanos hacia adelante, la hemos entrenado, cómo nulificarla, cómo llegar a esa segunda caída, ese despeje largo, cómo juntar al equipo en 40 metros en ataque y en defensa, y bueno, eso fue lo que aprendimos viendo el partido esta semana. Yo lo vi, por lo más hicimos un resumen de muchas cosas, y ese segundo gol era evitable a todas luces. No supimos esa transición, cómo manejarla, y nos sorprendieron. ¿Sí?
0: Eso es lo que dice el Vasco, que ya, wow, ya vieron y están analizando videos, que es normal. Eso es lo que aprendió de ese partido. Hablaron de ser campeones del mundo, lo dijo Raúl, lo han dicho muchos en entrevista, decir, ¿para qué pensamos en el quinto partido? Hay que pensar en ser campeones del mundo, qué sé yo. México gana en la inauguración, puede ganar los tres partidos por primera vez, hacer historia, nunca había ganado en una inauguración. Bueno, él habla aquí de los delanteros que estuvieron con, pues mira, es que él empezó con delantero como Raúl, él era el titular, y el banca era Santi. Y después se lesiona a Santi y llama al Memote. Y cuando llama al Memote dice, pues aquí tengo a mi segundo. Pero después se prendió la hormiga. Y cuando se prende la hormiga, dicen, hay que llevar a la selección a la hormiga. Y él dice, pues ahora ya me hicieron un desmadre estos güeyes. Ahora el titular es Raúl. El número 2 viene siendo la hormiga. El número 3 es el Memote. Y el cuarto, pues viene siendo ¿cómo se dice? El cuarto viene siendo el Santi, güey.
3: La verdad es que con los cuatro puede estar tranquilo, son bien distintos unos de los otros. Los cuatro han hecho gol conmigo en selección, los cuatro, y nos dan opciones. Qué bueno que tenga cuatro, o sea, si no solo una, ¿no? Y que dependamos de si está bien o está mal este goleador. Yo creo que lo que hemos logrado, además los cuatro se ayudan mucho, créemelo. Yo estoy muy tranquilo, con cualquiera puede jugar, no es que sean descifrables, es que son momentos de los jugadores, momentos del partido, ¿no? Es verdad que el que llegó con menos ritmo futbolístico fue Santi, fue el que se operó, solamente creo que tuvo 259 minutos, si mal no recuerdo el dato. Para venir acá lo llamé porque, insisto, porque es distinto, porque creo en él, tengo mucha fe en él, pero sí le faltaba un puntito que ya lo tiene, ya está preparado para ir a los espacios, para jugar de cara, de espaldas, tiene buen juego, no lo voy a descubrir, tiene muchas virtudes. La hormiga sí nos agarró a todos en curva, o ya en el camión, se subió, porque sus goles lo llevaron donde está. Es muy joven, tiene muchas ganas de aprender. Y bueno, Raúl y Memo pues son estos jugadores ya contrastados, y con cualquiera estoy contento.
0: Es lo que dice el Vasco de sus delanteros, y pues ojalá que pues use a todos y que todos metan goles. Lo importante es que gane México.
1: Oye, Erasno, ¿y Quiñones ahí cómo entra en esa fórmula?
0: Quiñones no es delantero, no es 9.
1: O sea, parece bien anotando.
0: Él va por izquierda o doble punta, güey.
1: O sea que eso no le ocasiona problemas al Vasco, porque a veces está ya hasta arriba, ¿no?
0: No le ha causado problemas, güey, no creo.
1: Garbanzo. Bueno, que sean de goles.
2: Oye, ¿qué está diciendo el Garbanzo? ¿De qué está hablando?
1: Doguito, cállate. Hay que hablar aquí de
2: sí,
1: todo.
2: Sí, bro, pareces de, los de la, mejor. Pareces de las mesas de deportes. No. Nada más dices cosas al menso.
1: No, a mí se me hace una tontería.
2: Pareces Álvaro Morales, pareces todos esos mensos
1: en el mesas. ¿Por qué le restan atención a Quiñones, güey? Es el que está marcando la diferencia. Sus cuatro delanteros, ¿quién anotó gol?
0: Lo mejor que le puede pasar a Quiñones es que no sea 9, güey, que llegue desde atrás. Eso es lo chido, pero bueno.
1: De acuerdo.
0: Vamos a ver qué pasa ahora. Habló más el Vasco Aguirre y esto dice...
3: Decía yo a tu colega mexicano que la velocidad del son del 7, el que nos hizo gol, que traía el 18, ahora trae el 19, y el que traía el 19, ahora trae el 18, son muy verticales, ¿no? Esos son, le das espacio, tuvo dos espacios con Chequia, tiró y pum, pateó de zurda, pega bien con las dos piernas, es un atacante muy, muy vertical, insisto, y muy veloz. Y el otro que no puedo pronunciar su nombre, lo confieso, nos hizo gol. La Chequia, yo creo que esos dos van a jugar. Yo creo que van a jugar porque son goleadores y bueno, Can es un gran asistidor, hizo dos pelotas de gol en ambos casos. Y yo creo que hay que cuidar mucho de las transiciones ofensivas del rival, lo que está la vigilancia. Cuando estamos atacando, si hay dos coreanos, a que haya tres mexicanos, o por lo menos dos que sea mano a mano. Cosas que de repente a veces se nos olvida. La marca, el ataque que se llama, la vigilancia, o como queramos decir.
0: Hablaron los de Corea, le preguntando, oye, que cuál era el chido, y él dijo, el número 6. Ese güey hay que agarrar, dice, el número 6 es bravo. Gol, asistencia, el número 6 es el duro, y así es como dice que tienen que parar a Corea, y eso es lo que hablaban de los que dicen que a dónde va a llegar México y hacer historia.
3: No sabía lo que empalmaste ahí dos mundiales, no sabía eso, Mario. Sí es cierto que no puedo controlar las emociones ni los sueños de los jugadores, no soy quien para limitarlos, ellos pueden y sentir y lo dicen y son muy honestotes y sinceros y te diría hasta responsables de su...
0: Bueno, vamos a hablar más adelante con lo que dijo el Vasco. También el Diablito se fue a la calle, tenemos ahí una cápsula del Diablito y va a hablar con gente que odia el fútbol, güey. ¿Qué están haciendo en este mundial cuando está todo? ¿Qué hace un güey que odia el fútbol? El Diablito desde la calle nos lo va a tener, así que más adelante no se lo pierda. ¡Ya volvemos!
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0: Seguimos desde Guanatos, Garbanzo. Ya viste a la Choco, se fue a Tepa, no quiso venir para acá, qué rollo.
1: No sé, pero de repente que tiene negocios o fue a ver a alguien.
2: Oye, Brody, pues la verdad es una satisfacción muy buena andar aquí en Jalisco. Aquí también estuvo la selección brasileña en el 70 en el estadio que no va a ser usado en el Jalisco, un clásico en el centro de la ciudad, y ahora pues obviamente el nuevo estadio no está en Guadalajara, está en Zapopan, y es un estadio muy muy bonito, pero la realidad es de que se come y se ve muy bien aquí en Guadalajara, así que saludos a todos los tapatíos y también a toda la raza de los jaliscienses, ¿no?
1: Sí, sí, sí. Oye, pero la verdad que México tiene una, como dijo un señor ayer, una infraestructura que les hubieran dado el mundial completo, el Jalisco.
0: No, güey, ¿no viste ayer en el Azteca Colombia que ganó? Qué bien. Imagínate todos esos estadios llenos de árabes, de colombianos, de argentinos, de cubanos, bueno, lo que sea. Me están criticando desde Argentina. Hasta allá llegó el video que grabamos en El Ángel con los colombianos. Vayan a las redes, se hizo escándalo trending. Así que por decir que los colombianos no venden el play para venir al mundial y los argentinos sí, ya valió madre el Garbanzo, se fue el video.
1: Neta.
2: Yo miré comentarios que dicen y él por qué habla de eso, por qué no se quita la máscara que ve la cara, ¿no?
0: No, un desmadre. Vayan ahí en el video de dicen los colombianos sí somos hermanos, algo así. Oigan, el diablito se fue a la calle, maestro Doggy, y mucha gente dice, me amo el mundial, amo el fútbol, pero ¿y qué tal la raza que no? El diablito les preguntó y esto es lo que le contestaron a el diablito, anda trabajando ahí el

0: quiera, Choco. Estamos aquí en las calles de los Sandworld. ¿Y qué es lo que hacen ellos para pasar el tiempo si no están? Pues aprovechando, viendo los partidos, que muchos de nosotros sí. Y bueno, este es mi reportaje desde las calles de Los Ángeles. A ver, ¿cómo te llamas?
1: Lupita.
0: ¿Qué onda, Lupita? Bueno, aquí andamos en las calles y ando preguntando a la gente, básicamente, ¿por qué te caga?
1: Pues, como dije, bueno, no es que me cague, me llama la atención, no me interesa, no es una de las cosas que digas tú, wow, me quiero sentar a ver el fútbol. No, como cabe recalcar que antes sí me gustaba el fútbol, antes cuando yo estaba soltera, ahorita como que ya no me llama la atención en absoluto. Yo sí escucho que hablan de fútbol, pero me da hueva.
0: Ah, ahí está el pene escondido, porque tienes un ex que jugaba fútbol.
1: No.
0: Te daba patadas. No. Ah.
1: No, nada de eso, no. No, yo antes cuando yo estaba soltera sí me gustaba el fútbol. Me gustaba ver jugar a los Pumas, al Cruz Azul y al América.
0: Sí, pero ahí tienes esqueleto escondido, o sea, un ex o algo. Ahora tienes esposo, de seguro un nuevo novio, y era futbolista tu ex y por eso no te gusta el fútbol.
1: No, nada de eso, no. Tenía muchos amigos que les gustaba el fútbol. A mi esposo no le gusta el fútbol tampoco en absoluto. Pero sí, yo tenía muchos amigos que les gustaba el fútbol.
0: A ver, ¿y cómo tratas de llevar estos días donde siempre se habla de fútbol?
1: Pues tengo un sobrino y un primo que se la pasan todo el tiempo hablando de fútbol. Incluso hasta llegan a faltar a las fiestas familiares o algo por estar viendo el fútbol. Y me estresan mucho, la verdad.
0: Claro, pero tú, ¿cómo tratas de llevar estos días donde siempre hablan de fútbol? ¿Qué haces tú?
1: Pues a veces nada más los escucho y como... nada más me quedo mirándolos así como, ¿por qué? ¿Por qué hacen eso? Y a veces como nada más los ignoro.
0: ¿Y no ves nada, para nada el fútbol en la televisión? O sea, ¿estás en otro cuarto?
1: Sí, yo no veo para nada el fútbol.
0: Ah. Bueno, Lupita, gracias por estar aquí en el show de Erazno Chocolata.
1: Gracias.
0: Berta, ¿te cae a ti el fútbol?
2: Sí, mucho.
0: ¿Y eso por qué?
2: Fanáticos, le saben a todo y en realidad ni saben nada.
0: No sabe nada de fútbol, ¿verdad? Esta gente aquí.
2: Nomás le van a un jugador, no le van al equipo.
0: Oye, Berta, ¿y tú qué haces para pasar el tiempo si no estás viendo ahorita el mundial? ¿Qué andas haciendo?
2: Buscando al diablito y sus locuras.
0: No, aparte de eso, ¿qué más haces? ¿Qué haces durante el día? Mientras que todo el mundo está viendo el mundial, ¿qué haces tú?
2: ¿Qué hago la mayor parte del día? Nada, estar con mi hija, platicar mucho con ella, pasamos mucho tiempo.
3: Que Estados Unidos no fue un buen anfitrión. Ay, también la FIFA como que puso muchos, muchas reglas, ¿no? Para toda la gente, como estuvieron bien caros los boletos y están muy restringidos y todo eso, ¿no?
0: Oye, bro, entonces si no estás viendo tú el mundial, ¿qué es lo que haces tú durante los partidos? ¿Qué haces durante el día para que pase el tiempo?
4: Trabajar.
0: ¿En qué chambeas, bro?
3: En una fábrica de metal.
0: Eres el jefe.
3: Soy soldador.
0: Ah, nice. Buen trabajo, buena.
5: Yo y la FIFA ahorita porque no tengo dinero, güey, para p***es partidos. Eso es lo que me cagan. Ahorita me voy para acá.
0: ¿Qué te caga el fútbol?
4: Mira, la neta te voy a decir una cosa, porque la neta pienso y siento que ya es puro negocio.
0: Ok, por eso te caga el fútbol actualmente.
4: Por eso. Sí, la verdad.
0: ¿Y cómo pasas el tiempo ahorita durante estos días que todo el mundo está hablando del mundial, bro? ¿Qué haces?
4: Mira, la neta, me dedico nada más a trabajar y si tengo tiempo, lo miro.
0: Ah, no, que nada, no más. Apoyamos. Oh, come on, man.
4: No, es que no...
0: Te estás contradiciendo, bro, porque...
4: No.
0: Pero lo estás viendo, ¿estás apoyando lo mismo?
4: No, diablito. No. Es que sí, mira, si a ti te ha pasado, no lo apoyas, pero si vas a un restaurante a comer y pues lo estás mirando, claro, ¿no? Entonces nada más así, pues, o sea, soy aficionado del Cruz Azul.
0: Ah, oh, ¿eh? Man, shut up.
4: Ah, come on, diablito.
0: Te escuchas como que eres de las Chivas, bro.
4: No, para nada, no. Soy Cruz Azulino de corazón.
0: Órale, pues.
4: Pero mira, diablito, yes. Muchas gracias. Muchas gracias por darme este tiempo. Y sí, ahorita el mundial no lo pelo para nada.
6: El diablito y su micrófono.
7: Oye, pues ahí está, señores. Oiga, maestro, ¿cómo ven?
8: Oye, este es un fraude.
7: Qué
8: bárbaro. Al diablito lo mandaron a la calle a hacer esta cápsula y lo que se puso fue a grabar gente por el teléfono. O sea, este es un fraude del diablito, bro. Y lo único que tiene que hacer, ahorita que andamos acá nosotros sí trabajando bien duro, es el diablito era grabar en la calle eso, bro.
7: Nomás grabó una, güey.
9: Tal vez pensó que la Choco no se iba a dar cuenta y dijo...
7: Señores, regresamos con más aquí en el show más chido de Erando la Chocolata. Ya se viene el partido más adelante. Tienen tiempo todavía para llegar temprano a la Casa Verde, echar desmadre, echarse un drink y andar con todos los paisas en la Casa Verde, que es el Halos Bar, que está en Anaheim. Ahí están las pantallas gigantes y el desmadre. ¡Cáiganle para allá! ¡Ahí nos vemos!

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0: de regreso y esta tarde seguramente los que van a escuchar ahorita van a jugar. Les preguntaron que qué extrañan de México o qué les gusta más de México. Le preguntaron a Raúl Jiménez, el que ya firmó para los Wolves de la segunda división de Inglaterra, y esto es lo que él dice le gusta más de México. Aquí está.
1: A ver, es sentimiento de calidez. A pesar de que he estado en lugares con muy buena cocina, siempre el sazón mexicano se va a extrañar.
0: Él extraña la comida, Raúl Jiménez, que yo creo que va a ser el 9. Oye, en la cancha, y también Brian Gutiérrez, el que nació en Chicago, jugador de las Chivas, que va a regresar a su estadio. Le preguntaron que qué le gusta de la cultura mexicana, todo este rollo, y él dice, pues lo de Día de Muertos.
2: Día de los Muertos, todavía no me ha tocado vivirlo en México, pero en Chicago obviamente lo viví con mi familia.
0: Día de Muertos, y le preguntan a Johan Vázquez, jugador de allá de Sonora, el defensa, que es el mejor defensa que tenemos, le preguntan que qué es lo que más le gusta de las cosas de México, y está muy chido lo que dice, escuchen.
3: Yo creo que Semana Santa, porque México era cuando más mi familia, no sé, mi papá, es cuando más se daba tiempo, podía estar más libre y nos íbamos a la playa o nos íbamos al río juntos a comer. Yo creo que esa, sin duda.
0: Es lo que dice Johan. Y también, señores, pues este es Guadalajara. ¿Quién nació aquí de la selección? ¿Quién vive aquí o vivió en Guadalajara, Garbanzo, de la selección? A ver, maestro Doggy, Garbanzo.
4: Chícharo, ¿no?
0: Güey, ¿o del actual? Chícharo no está en la selección, güey. No seas Nelson, güey.
5: Oye, Brody, no, hombre, bro, ni, o sea, tú te pones de pecho, ¿no?
4: Oye, pero a ti te pura negatividad.
5: Es ¿quién? Juego, yo, tú.
4: Es un jueguito, nada más.
5: Ah, o sea, estabas jugando. Ah, ok, no, sí, perdón. Juego. Don Chava Reyes, no. Yo también dejé juego.
4: Pero sí, güey.
5: Te está diciendo el Erasmo de la selección, bro, y ahorita estamos hablando de la selección.
4: Pues la hormiga, ¿no?
0: ¿La hormiga? ¿Quién más?
4: La hormiga,
0: a ver, maestro Doggy.
5: Bueno, yo sé que de aquí, de Guadalajara, o jugó el Piojo Alvarado, aunque él es de Celaya, con las Chivas jugó el Piojo.
4: Ah, pero ahí déjame convierto en Doggy. ¿Por qué? ¿Cómo vas a decir que el Piojo, si él es de Celaya?
5: No, Erasmo dijo que vivieron o que son de aquí. El Piojo, pues, ha estado en las Chivas, Brody. Estuvo en Cruz Azul y todo, pero el Piojo.
0: Bueno, ahí les va. Habló el Piojo, habló la hormiga, habló Quiñones, que él jugó, fue bicampeón con el Atlas aquí. Ey. Y también Memo Ochoa nació en Guadalajara, y ellos dicen qué sienten regresar a Guadalajara, aquí donde se va a jugar este partido esta noche.
6: Es un orgullo el estar representando a mi país justamente aquí en lo que viene siendo mi alma mater, Guadalajara. Yo creo que es de lo mejor, la verdad.
7: Como en casa, ¿no? Viví muchos años aquí. Me siento feliz de estar de regreso y me siento como
6: jugando. Una emoción muy grande, algo muy bonito, algo que me llena de orgullo, de felicidad y de motivación. No, muchas emociones. Creo que emociones bonitas, creo que con toda mi familia aquí en Guadalajara viéndome y visitándome, y más el que es un mundial es especial, entonces muy agradecido por eso.
7: Muchos sentimientos, aquí nací, aquí crecí, recuerdos de niño, recuerdos de jugar en la calle, de los estadios, entonces bonitas memorias, amistades, siempre es bonito regresar a Guadalajara.
0: Ese fue Memo Ochoa, el último. Andaba en las calles de Guadalajara jugando, pasando la chida, echando desmadre. Es de aquí. Y bueno, pues ya saben que muy morro se fue a jugar para la América. Y él ya hizo su carrera. Muy joven se va allá a las islas de Francia, en el Ajaccio. Y de ahí, pues ya sabemos qué rollo. Su último mundial de Memo. Pero orgullosamente dice aquí Tapa.

0: tío Garbanzo.
1: Sí, está bien. Oye, el otro día tenía ganas de llorar y como no me había dicho nada Erika, pues nada más me puse a escuchar su audio de Memo.
0: ¿Cuál de todos?
1: El de la carta de su hija. Y ya lloré tranquilo, rico.
0: Pues está bien, güey, por lo menos a él le mandan cartas porque Erika ni un mensaje de texto. Ah,
2: qué madriza, brody.
0: Bueno, pues regresamos, señores. Ya saben, más adelante tenemos lo chido del Mundial. Aguirre, Aguirre, van a ver lo que dice. Está muy interesante y vamos a hablar pues de lo que ha pasado en esto que se llama famoso Mundial. Aquí desde Guadalajara, desde Guanato, señores.
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1: Cada escena de este Mundial 2026 es como una bofetada a los profetas que pronosticaban la decadencia de los Estados Unidos. Ven a diario una infraestructura que mueve a cientos de miles de personas como si fuera un día cualquiera en su colosal maquinaria. Estadios que rugen, aeropuertos que tragan millones de visitantes, mientras muchos países anfitriones anteriores se endeudaron hasta el gaznate para recibir un mundial. Estados Unidos abre las puertas de lo que ya tiene. Estadios NFL reconvertidos, MetLife, SoFi, AT&T, Mercedes-Benz. Esto no es perfección, es resiliencia. Claro que Estados Unidos no es un paraíso. Tiene grietas muy profundas, polarización salvaje, desigualdad visible, crimen en algunas zonas más que en otras, crisis habitacional y debates eternos sobre inmigración y salud. Eso nadie lo niega. Un país no demuestra su grandeza cuando no tiene problemas. Lo demuestra cuando, a pesar de ellos, sigue entregando resultados monumentales. El mundial no detiene el país. El país absorbe al mundial. Consignas anti-yanquis en redes sociales suenan cada vez más huecas cuando la realidad las desmiente. La grandeza de una nación no se mide por lo que se dice en redes o en editoriales cargados de resentimiento. Se mide por lo que es capaz de hacer cuando el mundo entero toca su puerta. Y en ese terreno Estados Unidos sigue siendo poderoso.
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4: Desde el Centro Informativo de Bustos Media, estas son las noticias. Les saluda Carlos Martín Valdés. Bienvenidos a la información. Buenos días. La oficina del sheriff del condado de Clark pidió a la ciudadanía llamar al 911 si observan a un menor o una mascota abandonada dentro de un vehículo. El comunicado se emitió luego que un agente rompió la ventana de un auto para rescatar a un niño de 2 años, encontrado inconsciente tras permanecer 16 minutos en un auto con 92 grados de temperatura exterior. La investigación arrojó que sus padres llevaban cerca de media hora en un supermercado. Ambos enfrentan cargos por comportamiento peligroso. El caso fue remitido al Servicio de Protección Infantil. Los fiscales del condado de King presentaron cargos de delitos sexuales a Yunus Mansur Nuru, acusado de molestar a una niña de 6 años y grabar en secreto a otros menores mientras compraban en una tienda de Bellevue, Washington. Nuru, de 25 años, fue arrestado tras difundirse imágenes de cámaras de seguridad que lo mostraban abusando de la menor y ocultando su teléfono para espiar a otras niñas. Su fianza fue fijada en $200,000. La policía investiga si existen más víctimas vinculadas a su conducta. El ayuntamiento de Yakima pospuso una votación crucial que va a decidir el futuro de las cámaras Flock en la urbanización. En uno de los extremos se encuentra el jefe de policía, Sean Boyle, quien defiende la tecnología como herramienta clave para resolver casos tras perder 12 agentes el último año. En el otro, varios concejales que rechazan el sistema de vigilancia por su ataque a la privacidad y uso en batidas contra inmigrantes. La resolución de renovación del contrato con Flock Safety fracasó al producirse una votación dividida. La decisión final quedó pendiente. Una corte del condado de Multnomah condenó a Johnson DeFeuer, de 43 años, a 22 años de prisión por una serie de ataques cometidos en el sureste de Portland el 15 de marzo. Según la investigación, DeFeuer irrumpió en la vivienda de una mujer e intentó violarla mientras ella sostenía a su bebé de solamente 10 meses. Poco antes había agredido a otras 3 mujeres del área, incluyendo un incidente registrado en una iglesia cercana. La sentencia lo declaró culpable de secuestro, intento de violación, abuso sexual y conducta indecente. El Consejo Laboral del Condado de King respalda a los trabajadores del Hotel Embassy Suite de Hilton en Pioneer Square, quienes iniciaron una huelga para exigir salarios justos, más horas de trabajo, protección contra ICE y cobertura médica durante todo el año. La presidenta del sindicato Unit Here, Local 8, reveló que sus miembros tienen que mantener 2 o 3 empleos para sobrevivir y evitar la pérdida de su seguro de salud. Con una plantilla mayoritariamente inmigrante, los trabajadores reclaman estabilidad, dignidad y seguridad laboral. Voz informativa, Carlos Martín Valdés.

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Minuto, buenos días, Oregon, Washington, California, territorio de la grande. ¡Comenzamos! ¡Ánimo, ánimo! Y tres veces, ¡ánimo! ¡Que ya es viernes! Que se siente el ambiente en las mañanas tracaleras de su compa el Bronco para cargar pilas, sacudir tristeza, porque es viernes. ¡Hoy no más! ¡Hoy no más! ¡Hoy no más!

Sigue siendo en teléfonos la rola para que nos oigan el resto del Unión Americano. Échale, Jonah, ¿cómo andamos? Versión mix. Ya saben que los mejores DJs mezclando aquí en vivo para cargar pilas. Más adelantito le tenemos el mentalista para que todo el mundo esté en nuestra sección espiritual.

4 Buenos días, aquí la gran nega de Campbell Bronco. Ánimo Portland, Oregon, Vancouver, Washington, Salem. El viernes arrancamos con 56 grados Fahrenheit, la temperatura máxima de 90, cielos despejados. Qué calorcito el día de hoy, ¿eh? Pero sin embargo, sábado y domingo agradables.

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1: Buenos días, Oregon, Washington, California. Se siente desde tempranito la ola de energía positiva porque es viernes y llega el mentalista Milo que le decimos buenos días, bienvenido.
2: Muy, pero muy buenos días, mis queridos y estimados oyentes. Hoy día viernes cabalístico, viernes espiritual, viernes de curación, de sanación. Es importante poder sanar, es importante poder curar, es importante poder tener comunicación con nosotros a través de nuestra línea telefónica, el 971-202-1496. Recuerda algo, mi querido estimado oyente, que es importante llamar para saber si está siendo víctima de un daño, víctima de un mal. Si tú estás siendo víctima de un daño y ese daño no se puede solucionar, o esa energía negativa no se puede quitar a través de una limpia o a través de un proceso donde tú puedas bañar tu cuerpo y quitar esas malas energías, y necesitas venir con nosotros, te vamos a hacer una cita. Si puedes hacerte una limpia, o si es solamente necesario una limpia en tu casa, te vamos a indicar cómo hagas tu limpia y lo hagas allá, y no tienes necesidad de venir. Yo quiero solamente invitar a nuestra audiencia a que llame al 971-202-1496, que llamen para que sepan si es necesario venir con nosotros a una cita, a una consulta, a una curación o una sanación. Recuerden, son muchas las llamadas que nos entran, así de que si su llamada no le contestamos en el instante o nos deja sus datos, vamos a regresarle la llamada en un tiempo, así de que en el menor tiempo posible. 971-202-1496, 971-202-1496.
1: Y vamos a la línea telefónica, la grande, buenos días, ¿quién anda ahí?
3: Hola, soy Guzmán del 28 del 75.
2: Amigo, ¿nos repites por favor tu nombre?
3: Claro, Bernardo Guzmán.
2: Bernardo, ¿cuál es tu fecha de nacimiento, Bernardo?
3: Soy del 28 de julio del 75.
2: 28 de julio de 1975. Un hermano nacido bajo el signo zodiacal de Leo, con elemento en fuego y color favorable, el color naranja. Mi querido y estimado Bernardo, cuéntame, ¿qué te trae por esta línea telefónica hoy día cabalístico? ¿Cómo podemos ayudarte?
3: Mire, lo que pasa es que antes, pues mandaba buen dinero para México y mi familia pues estaba sin necesidades. Lamentablemente, hoy no sé qué suceda, ya hace mucho mi crédito, sobre todo problemas de salud, un problema que tengo del corazón y por otros problemas que tengo, que me han hecho gastar mucho dinero. Pues lamentablemente puede usted ayudarme.
2: Mira, mi querido.
3: Natural.
2: Claro, claro. Primero que todo, Bernardo, estoy aquí analizando los caracoles vírgenes para darme cuenta si tú eres víctima o no de un embrujo, de un daño, de un salamiento, de una hechicería. Afortunadamente no hay ninguna brujería aquí. No veo que haya un daño paranormal, un daño de brujería, un daño de hechicería. No lo hay en ti, Bernardo. ¿Qué es lo que está sucediendo? Y lo que sí veo claramente en los caracoles vírgenes es que a ti te ha pegado y te ha afectado mucho el problema económico o la crisis económica que estamos viviendo y que estamos pasando. A muchas personas les afecta la crisis económica, a otras no. Sí, tú eres una de esas personas que naturalmente te ha afectado por tu trabajo, te ha afectado esta crisis económica y desafortunadamente ha hecho que tú, pues, que a ti no te rinda tanto el dinero y por eso no puedas ayudar a tu familia nuevamente allá en tu país, sino que comiences a tener tú también escasez acá en tu hogar, en tu casa. Sí, pero no significa esto que tú estás siendo víctima de un daño, de un mal. Esto significa que estás viviendo y estás pasando por una crisis económica. ¿Por qué? Cuando hay una crisis económica, generalmente debes guardar un poquito y dejar de dejar tanto gasto que tienes o tanto egreso que tienes. Debes conservar un poquito más, pero tú has seguido con los mismos gastos que tenías antes y eso ha hecho que entres en una crisis económica personalmente. Pero esto es normal y natural, Bernardo. Sí, ahí lo que tienes que tú es ponerte a organizar muy bien tus finanzas, hermano, para que las cosas comiencen a cambiar a favor tuyo, ¿ok?
3: Ah, perfecto. Pues.
2: Pero pierde cuidado, Bernardo, no hay energías negativas, no hay daños, no hay males, ¿ok?
3: Ok, muchas gracias.
2: Con todo gusto, hermano, Dios te bendice. 971-202-1496, 971-202-1496.
1: Pausa y continuamos aquí en La Grata.

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1: Continuamos con la energía de viernes recibiendo sus llamadas para que platique con el mentalizabilo. ¿A qué número mentalice?
2: 971-202-1496. La semana pasada me decía una persona que si era bueno limpiarse el cuerpo, hacerse limpias en el cuerpo con el dinero que uno tenía ahorrado. Le preguntaba yo que por qué me hacía esa pregunta y me decía que es que ha visitado a una persona, a una mujer que le ha dicho que eso es bueno limpiarse con eso, que así el dinero va a rendirle mucho más, que después hay que llevárselo a ella para que lo rece y así mismo completamente multiplicar el dinero. Cuidado, mis queridos hermanos, porque lo único que se multiplica es el esfuerzo que uno hace para ganarse ese dinero. Aquí lo que veo claramente, mis queridos hermanos, es que hay personas inescrupulosas que dicen que le quieren ayudar o que le pueden ayudar a ustedes para ganar más dinero, para ganarse la lotería o para hacerse millonario. Y entonces comienzan a hacerle este tipo de procesos para después quitarle su dinero. Tienen que tener mucho cuidado. Yo les digo esto porque hay casos que me han llegado, varios casos que me han llegado a mi oficina diciéndome que les ayude a encontrar a esa persona que se fue de un momento a otro, vino y de un momento a otro se fue y se les llevó todo su dinero. Mucho cuidado con esas aves de paso, mis queridos hermanos. Deben buscar ustedes ayuda en personas que estén establecidas, personas que no sean aves de paso. Nosotros llevamos 14 años aquí, todos los días nos escuchan en la radio. Durante muchos años han estado ustedes escuchándome a través de esta estación radial. Así de que tengan mucho cuidado con esas personas que vienen por un momento y se van. Que así mismo, como llegan, así mismo se van. 971-202-1496, nuestra línea telefónica para ayudarle. 971-202-1496.
1: La Grande, buenos días, ¿qué anda ahí?
3: Hola, buen día. Me llamo Laura Ávila.
1: Bienvenida, comadre, a la sección espiritual. ¿Cuál es su fecha de nacimiento?
3: Es 11 de marzo de 1988.
1: Mentalista, la llamada es toda suya.
2: 11 de marzo de 1988, eres una mujer nacida bajo el signo zodiacal de Piscis con elemento en agua. Color favorable para ti, mi querida Piscis, es el color azul en cualquier tonalidad. Laura, ¿cómo te puedo ayudar? Cuéntame, ¿qué te trae por mi línea telefónica hoy día cabalístico y espiritual?
3: Ay, que creo que ando batallando un poquito con la salud.
2: ¿Por qué? Cuéntame.
3: Sí, ya tengo como 2 meses que tengo como esa sensación de cuerpo cortado, como mucha pesadez.
2: ¿Como si tuviera gripa?
3: Ajá. Me abren también los ojos. El problema aquí es que no me termina de dar esa gripa que yo siento, o alguna otra enfermedad. Es nada más esa sensación de que me va a pasar, pero no pasa.
2: Mira, Laura, lo que está pasando es que no es una gripa. Aquí lo que tú tienes es una manifestación. El cuerpo está reaccionando a una manifestación sobrenatural que están generando en ti, que están queriendo entrar en tu cuerpo. Él está reaccionando y tu mismo cuerpo está tratando de rechazar eso que tú misma estás aspirando. Esto veo que lo estás aspirando en tu sitio de trabajo. Hay alguien en tu sitio de trabajo que no te quiere ver ahí, que no te quiere ver bien, que quiere ponerte un daño sobrenatural y lo está logrando, porque ya está interno dentro de tu cuerpo. Por eso es que tú no te curas de la gripa. Por eso sientes gripa y gripa siempre, todo el tiempo, estornudadera, esto, muchos mocos, tienes que estarte sonando con frecuencia. ¿Por qué? Porque ahí en tu sitio de trabajo hay una persona que te envidia, que te está poniendo polvos de alguna sustancia maligna y esa sustancia está ya penetrando tu cuerpo. Hay necesidad, mi querida y estimada Laura, de verte personalmente porque lo tuyo es algo sobrenatural. Es algo, y te voy a mostrar también quién lo hace, porque esa persona está cerca a ti y necesitas tú alejarte de esa persona, ¿ok? Yo como lo he dicho con muchas otras personas, yo les muestro la cara de esa persona que les está haciendo el mal, no para que ustedes se venguen, sino para que se prevengan, y si está cerca a ustedes, se alejen de ella, ¿ok?
3: Okay.
2: Quédate en línea, por favor. Con gusto. Quédate en línea y agendamos la cita. No me cuelgues. 971-202-1496. 971-202-1496.
1: Vámonos, señoras y señores. Continuamos aquí en La Grande.

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1: Cada escena de este Mundial 2026 es como una bofetada a los profetas que pronosticaban la decadencia de los Estados Unidos. Ven a diario una infraestructura que mueve a cientos de miles de personas como si fuera un día cualquiera en su colosal maquinaria. Estadios que rugen, aeropuertos que tragan millones de visitantes, mientras muchos países anfitriones anteriores se endeudaron hasta el gaznate para recibir un Mundial. Estados Unidos abre las puertas de lo que ya tiene. Estadios NFL reconvertidos, MetLife, SoFi, AT&T, Mercedes-Benz. Esto no es perfección, es resiliencia. Claro que Estados Unidos no es un paraíso. Tiene grietas muy profundas, polarización salvaje, desigualdad visible, crimen en algunas zonas más que en otras, crisis habitacional y debates eternos sobre inmigración y salud. Eso nadie lo niega. Un país no demuestra su grandeza cuando no tiene problemas. Lo demuestra cuando, a pesar de ellos, sigue entregando resultados monumentales. El Mundial no detiene el país. El país absorbe al Mundial. Consignas anti-yanquis en redes sociales suenan cada vez más huecas cuando la realidad las desmiente. La grandeza de una nación no se mide por lo que se dice en redes o en editoriales cargados de resentimiento. Se mide por lo que es capaz de hacer cuando el mundo entero toca su puerta. Y en ese terreno Estados Unidos sigue siendo poderoso.
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3: Desde el Centro Informativo de Bustos Media, estas son las noticias. Les saluda Carlos Martín Valdés. El abogado de inmigración Omar Barraza de Seattle recomendó a los ex clientes de Alejandra Lozano mantener contacto directo con USIS, actualizar su dirección y no retirar sus casos para evitar riesgo de deportación. Barraza indicó que su despacho recibe cientos de llamadas diarias de personas preocupadas y que la demanda colectiva sigue sumando víctimas, aunque este proceso resulta lento. Subrayó que los clientes tienen derecho a iniciar sus propias demandas y que la unión de los afectados es clave. Para él, lo ocurrido con Lozano es una verdadera catástrofe legal y humanitaria. En Oregón y Washington, el feriado federal de Juneteenth se observará este viernes. Se van a cerrar todas las oficinas del servicio postal y se detendrá la entrega de correo hasta el sábado. También permanecerán cerradas las bibliotecas públicas, las oficinas estatales y del condado, así como la mayoría de los bancos y entidades financieras. En Oregón, incluso la oficina del DMV no prestarán servicio, mientras que en Washington va a suceder lo mismo en varias agencias estatales y locales. Las autoridades recuerdan que servicios esenciales como hospitales y transporte público operan con normalidad. La alcaldesa de Seattle, Kerry Wilson, anunció un plan para desmantelar los mercados de drogas al aire libre y frenar el crimen crónico en Little Saigon y North Beacon Hill. Zonas marcadas por consumo público, venta de estupefacientes y de mercancía robada. La estrategia incluye mayor presencia policiaca, arrestos o derivaciones hacia programas de desintoxicación y un fondo de $1.1 millones para financiar equipos móviles de prevención de sobredosis y programas de apoyo vecinal. El anuncio responde a años de quejas de residentes y comerciantes sobre inseguridad en la intersección de 12 y Jackson. En Yakima, tras 2 días de deliberaciones, Randy Shea Garner fue declarado culpable de asesinato en primer grado por la muerte de Julian Wavinga en 2017. Aunque el jurado lo absolvió de amenazar a Douglas Irwin para que lo ayudara a enterrar el cuerpo. Este veredicto llega después de 2 juicios anteriores. Garner ya había sido condenado en 2022, pero una apelación impulsada por errores procesales reabrió el caso. Posteriormente, el segundo jurado no logró veredicto y todo culminó en una tercera vista. Este ha sido uno de los pocos procesos en Yakima con 3 juicios por el mismo crimen. La Junta de Comisionados del Condado de Tillamook aprobó una moción de no confianza contra la fiscal del distrito, Aubrey Olson, y le retiró un estipendio anual de $20,000. La medida se tomó tras una investigación independiente que concluyó que Olson permitió un número alarmante de casos desestimados, muchos vinculados a abuso sexual infantil y violencia doméstica, la emisión de citaciones indebidas para obtener información sobre las quejas en su contra y la instrucción a un subordinado para desacreditar a un testigo. Voz informativa, Carlos Martín Valdés.
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8 minutos, buenos días, aquí la grande contigo para el Bronco. Ánimo, mi gente, y 3 meses, ánimo. Y andamos en modo party, en modo mundialista. Oiga, muy preparados porque en esta hora le tenemos el National Day, la Bronconecta. Saludos, papacho, el clima y muchos regalos. Últimos boletitos, última oportunidad para llevarse sus boletos. Fuerza Régida, Ken Rodríguez.

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0: 7 de la mañana con 25. Buenos días, aquí en La Grande con tu compa el Bronco. Una cerita, modo fresita. Se me hace como que le está chantajeando, ¿no? Y luego te compro lo que tú necesitas. Ay, estas cancioncitas. Muy buenos días. Saludo para nuestra gente de Chico, California. Yuba City, Colusa. A esta hora de la mañana, en el clima, la temperatura 64 grados, Fahrenheit.
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0: Cielo despejado. Así las cosas para Chico, Yuba City. Máximo de 85 grados, Fahrenheit. Hubo algunas lluvias aisladas en algunos sectores durante la madrugada. Ahorita ya olvídense. A partir de ahora, sábado y domingo, se incrementan las temperaturas y la próxima semana regresamos a los triples dígitos. Va a estar haciendo mucho calor. 7 de la mañana con 26, Yuba City, Colusa, Chico, territorio de la Grande.

7:35. Buenos días, aquí en la grande. ¿Cómo anda? Le saluda a su compa el Bronco. Y el día de hoy, viernes 19 de junio de 2026, lo que la gente se está preguntando es que tenemos en el National Day. ¿Qué estamos celebrando, recordando o empujando para crear una mejor sociedad? Pues el día de hoy es el día del gatito naranja. Pero no me refiero a esos gatitos naranjas que son bien traviesos y que están en su casa. Yo tengo dos. No, me refiero al que odia los lunes, le encanta la lasaña y le hace la vida imposible a su dueño. Garfield the Cat. Garfield el gato. Hoy es el día. En un día como hoy, pero de 1978, se lanzó, inició como una historieta de esas que aparecían en los periódicos. Así larguitos, así nada más, cuadrito por cuadrito. Y a partir de ello, pues, olvídate, ¿no? O sea, se hicieron caricaturas, se han hecho películas, hay un montón de artículos alrededor de este gatito naranja que le guste. Odia los lunes y le gusta mucho la lasaña. El día de hoy es el día, no sé si lo voy a pronunciar bien, pero Unitent. Así es. El Unitent se conmemora el final de la esclavitud en los Estados Unidos. La historia comienza en Texas cuando el general Gordon Grager llega a Galveston un 19 de junio de 1865 para anunciar que la esclavitud ha terminado. En un estado que, en el cual todavía siguen pensando que existe. Pero bueno, esa ya es otra historia. ¿No? Pero bueno, ahí está, nunca debió haber ocurrido eso. En 19 de julio de 1865, oficialmente llega a Texas, que es el último lugar donde todavía querían que eso existiera. O sea, como si fuera sido ayer. Y por eso hoy se celebra, sobre todo es una fecha muy importante entre la comunidad afroamericana. El día de hoy también es el Día Nacional de Vestir de Azul. No, no es por el campeonato del Cruz Azul. Así de, ay, Bronco, ¿quieres que todos nos vistamos de azul para celebrar el mundo? No. Es para levantar conciencia acerca de los problemas de salud de los hombres. Es muy común que una mujer, o es más común, mejor dicho, que vaya una mujer a checarse regularmente, son más conscientes, pero el hombre siempre es como, no, si voy con el doctor, lo vamos a decir que estoy enfermo, mejor así, no. Me siento bien. Y el día de hoy es el Día Nacional de los Relojes. Así es, se tiene y se reconoce que la industria de los relojes ha estado o ha iniciado desde hace como 500 años y desde entonces ha estado evolucionando. Se tienen registros de relojes, pero relojes de pulsera, los watches, desde el siglo XVII, más o menos, inclusive antes, ¿no? Desde el siglo XV se tienen por ahí algunos relojes antiguos, porque empezaron primero los de pocket, los de que se ponían así como en una bolsita. No, no esa bolsita, no, compadre, no, empezar con sus cosas. Saque la bolsita. 7:39 es lo que tenemos en un día como hoy aquí en Bronco Show de la Grande.

7 de la mañana con 45. Buenos días, aquí en la grande, tu compa el Bronco. Y llegó el momento de compartir con ustedes la Bronconeta. Una frase de energía positiva, de análisis, de retrospección. Solamente para mantenernos inspirados en el proyecto de convertirnos en una mejor persona. El día de hoy la Bronconeta nos dice: a veces, solo a veces, necesitamos mirar hacia atrás y agradecer lo que no fue. Y decirnos a nosotros mismos: menos mal que estaba cerrada esa puerta que tanto queríamos que se abriera. La vida también te cuida a través de lo que no sucede. Insistimos, pedimos, gritamos, pero no es por ahí. Si la vida ha cerrado esa puerta, esa relación, esa amistad, ese trabajo, ese viaje, es que no es por ahí. Y está esperando abrir una puerta en la cual te ayude a convertirte en una mejor persona. Y esa es la Bronconeta del día de hoy.

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4: Desde el Centro Informativo de Bustos Media, estas son las noticias. Les saluda Carlos Martín Valdés. Bienvenidos a la información. Buenos días. La oficina del sheriff del condado de Clark pidió a la ciudadanía llamar al 911 si observan a un menor o una mascota abandonada dentro de un vehículo. El comunicado se emitió luego que un agente rompió la ventana de un auto para rescatar a un niño de 2 años, encontrado inconsciente tras permanecer 16 minutos en un auto con 92 grados de temperatura exterior. La investigación arrojó que sus padres llevaban cerca de media hora en un supermercado. Ambos se enfrentan cargos por comportamiento peligroso. El caso fue remitido al Servicio de Protección Infantil. Los fiscales del condado de King presentaron cargos de delitos sexuales a Yunus Mansur Nuru, acusado de molestar a una niña de 6 años y grabar en secreto a otros menores mientras compraban en una tienda de Bellevue, Washington. Nuru, de 25 años, fue arrestado tras difundirse imágenes de cámaras de seguridad que lo mostraban abusando de la menor y ocultando su teléfono para espiar a otras niñas. Su fianza fue fijada en $200,000. La policía investiga si existen más víctimas vinculadas a su conducta. El ayuntamiento de Yakima pospuso una votación crucial que va a decidir el futuro de las cámaras Flock en la urbanización. En uno de los extremos se encuentra el jefe de policía, Sean Boyle, quien defiende la tecnología como herramienta clave para resolver casos tras perder 12 agentes el último año. En el otro, varios concejales que rechazan el sistema de vigilancia por su ataque a la privacidad y uso en batidas contra inmigrantes. La resolución de renovación del contrato con Flock Safety fracasó al producir una votación dividida. La decisión final quedó pendiente. Una corte del condado de Multnomah condenó a Johnson DeFeuer, de 43 años, a 22 años de prisión por una serie de ataques cometidos en el sureste de Portland el 15 de marzo. Según la investigación, DeFeuer irrumpió en la vivienda de una mujer e intentó violarla mientras ella sostenía a su bebé de solamente 10 meses. Poco antes había agredido a otras 3 mujeres del área, incluyendo un incidente registrado en una iglesia cercana. La sentencia lo declaró culpable de secuestro, intento de violación, abuso sexual y conducta indecente. El Consejo Laboral del Condado de King respalda a los trabajadores del Hotel Embassy Suites de Hilton en Pioneer Square, quienes iniciaron una huelga para exigir salarios justos, más horas de trabajo, protección contra ICE y cobertura médica durante todo el año. La presidenta del sindicato Unit Here, Local 8, reveló que sus miembros tienen que mantener 2 o 3 empleos para sobrevivir y evitar la pérdida de su seguro de salud. Con una plantilla mayoritariamente inmigrante, los trabajadores reclaman estabilidad, dignidad y seguridad laboral. Voz informativa, Carlos Martín Valdés.
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Washington, California. Territorio de la grande. Es viernes, gracias a Dios, es viernes. En esta hora más adelantito le tenemos las estrellas y los estrellados. Así es, los chismecitos del espectáculo. Y por ahí también más adelantito vamos a estar hablando de las recomendaciones de las películas y de las series de Netflix o de algunas otras plataformas. Para ver qué hacemos este fin de semana. Aunque todos vamos a estar viendo el mundial. Ganó México, pero eso lo platicaremos más adelante en los deportes. Regalos, papachos y mucho más. Pero

0: 8 de la mañana con 27. Ahí está Karim León y Maluma. Si tú me vieras, que yo canto. Oye, saludito para nuestra gente en Seattle. Comenzamos. Good morning. Pancho para Emerald, la temperatura del momento, 67 grados Fahrenheit.
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0: Los cielos parcialmente nublados. Máximo de 81 grados Fahrenheit. El día de hoy va a ser de lo más calientito, porque el sábado y el domingo regresamos a los 70. Sin embargo, la próxima semana, arrancando nuevamente el lunes, en los 84, 87 grados Fahrenheit. Nuevamente, mucho calor en un verano ardiente para Seattle y sus alrededores. 8 con 28, Mario Lora, aquí en la gran.

37, buenos días, aquí en el Grande con tu compa el Bronco. Recuerda que tenemos un montón de informaciones para que participes en el WhatsApp 971-322-7844. ¿A dónde nos vamos, eh? ¿Con quién, Rodríguez, Fuerza Régida, Natalia Lafourcade?

buenos días aquí en la grande Campa del Bronco. Oiga, pues está de luto el merengue y la bachata, para todos aquellos que son admiradores de el ritmo, de la música y de las letras. Alex Bueno, muy conocido por este tema que es el Jardín Prohibido, del álbum Alex Bueno del año, ¿qué año fue esa canción? A 1990. Alex Bueno, ícono del merengue y la bachata, falleció ayer a los 62 años de edad, ¿no? Mira, no tan grande, en la ciudad de Nueva York, o complicaciones durante el tratamiento contra el cáncer que se detectó el año pasado. Autor de canciones que han marcado generaciones como este, que es generación Jardín Prohibido, o Que Vuelva, lo diagnosticaron en septiembre del 25 con un pequeño tumor cerebral. Fue sometido a una cirugía para extirpar la lesión y pues, obviamente las células cancerígenas se habían dispersado. Y bueno, el tratamiento oncológico preventivo parece que no le funcionó correctamente y hubo complicaciones. Alex Bueno, nacido un 6 de septiembre de 1963, falleció el 18 de junio del 2026. Ahí está para todos los admiradores y seguidores de la salsa, de la bachata, el merengue y el Jardín Prohibido. 8 de la mañana con 46. Buenos días.

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3: Desde el Centro Informativo de Bustos Media, estas son las noticias. Les saluda Carlos Martín Valdés. El abogado de inmigración Omar Barraza de Seattle recomendó a los exclientes de Alejandra Lozano mantener contacto directo con UCIS, actualizar su dirección y no retirar sus casos para evitar riesgo de deportación. Barraza indicó que su despacho recibe cientos de llamadas diarias de personas preocupadas y que la demanda colectiva sigue sumando víctimas, aunque este proceso resulta lento. Subrayó que los clientes tienen derecho a iniciar sus propias demandas y que la unión de los afectados es clave. Para él, lo ocurrido con Lozano es una verdadera catástrofe legal y humanitaria. En Oregón y Washington, el feriado federal de Juneteenth se observará este viernes. Se van a cerrar todas las oficinas del servicio postal y se detendrá la entrega de correo hasta el sábado. También permanecerán cerradas las bibliotecas públicas, las oficinas estatales y del condado, así como la mayoría de los bancos y entidades financieras. En Oregón, incluso la oficina del DMV no prestarán servicio, mientras que en Washington va a suceder lo mismo en varias agencias estatales y locales. Las autoridades recuerdan que servicios esenciales como hospitales y transporte público operan con normalidad. La alcaldesa de Seattle, Kerry Wilson, anunció un plan para desmantelar los mercados de drogas al aire libre y frenar el crimen crónico en Little Saigon y North Beacon Hill. Zonas marcadas por consumo público, venta de estupefacientes y de mercancía robada. La estrategia incluye mayor presencia policiaca, arrestos o derivaciones hacia programas de desintoxicación y un fondo de $1.1 millones para financiar equipos móviles de prevención de sobredosis y programas de apoyo vecinal. El anuncio responde a años de quejas de residentes y comerciantes sobre inseguridad en la intersección de 12 y Jackson. En Yakima, tras 2 días de deliberaciones, Randy Shea Garner fue declarado culpable de asesinato en primer grado por la muerte de Julian Wavinga en 2017. Aunque el jurado lo absolvió de amenazar a Douglas Irwin para que lo ayudara a enterrar el cuerpo. Este veredicto llega después de 2 juicios anteriores. Garner ya había sido condenado en 2022, pero una apelación impulsada por errores procesales reabrió el caso. Posteriormente, el segundo jurado no logró veredicto y todo culminó en una tercera vista. Este ha sido uno de los pocos procesos en Yakima con 3 juicios por el mismo crimen. La Junta de Comisionados del Condado de Tillamook aprobó una moción de no confianza contra la fiscal del distrito, Aubrey Olson, y le retiró un estipendio anual de $20,000. La medida se tomó tras una investigación independiente que concluyó que Olson permitió un número alarmante de casos desestimados, muchos vinculados a abuso sexual infantil y violencia doméstica, la emisión de citaciones indebidas para obtener información sobre las quejas en su contra y la instrucción a un subordinado para desacreditar a un testigo. Informativa Carlos Martín Valdés.
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9 de la mañana con 7 minutos. Oregon, Washington, California, territorio de la grande. ¡Eso era! ¡Aficionados! En esta hora vamos a estar hablando de los deportes, del rey de los deportes, del fútbol. Porque estamos en modo party, en modo mundialista. Para que todo el mundo se entere. Jugó, ganó y es primer lugar de su grupo, la selección nopalera. Oye, ya todo el mundo hablando. No, es que las combinaciones puede tocar Inglaterra o Croacia. Ese es el quinto partido. Todavía hay que esperar, hombre. Ahí jugaron bien feo. Bien, se trata de ir. Aquí se trata de avanzar. Y jugaron a lo Javier Aguirre. Pero ya eso lo hablaremos más adelantito. Saluditos. Aquí su compa el Bronco. Listo para cabalgar la frecuencia con pura música cachetora, llegadora, bailadora y cantinera. Donde quieren que lo sintonice en esa mañanita, cargue pila, sacuda tristeza, porque es viernes. Viernes 19 de junio de este 2026. Recuerda, el WhatsApp está activo. 971-322-7844. Esos colombianos. Tere, tere, tere. Eso, la inteligencia artificial no puede en México, ¿eh? Le cantaron a los colombianos, que los colombianos muy bien. Es la primera afición que cierra el Ángel. Es la primera afición que cierra el Ángel que no sea mexicano. Tuvieron que cerrar el Ángel porque se dieron cita como unos 3,000 o 4,000 colombianos para dar el banderazo de inicio.

es que no puedo decir las palabras que dijeron porque nos cierran el changarro. 9:09, Bonde Recodo. Está en modo pambolero también. Ponte la verde. Eso del recodo. Pónganse la verde. Buenos días aquí en La Grande.

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0: señores, y la grande lo sabe, por eso anda todo alborotada. 8:09 de la mañana, ya con 26. Muy buenos días aquí en la grande. Saluditos por la a todo el Pacific Northwest. A esta hora de la mañana, la temperatura 70 grados, Fahrenheit, cielo despejado.
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0: Está brillando el solecito, fuerte, fuerte. El día de hoy, las máximas van a estar en los 90 grados, Fahrenheit.

ahí donde te da más calor, ¿no? Joder, hoy vamos a estar a los 90 grados Fahrenheit. Fin de semana ligeramente más agradable con máximas en los 70. Domingo 84. La próxima semana regresamos nuevamente a los 90, acercándose peligrosamente a los triple dígitos. No hay lluvias, ni tormentas, ni nubes para el Pacific Northwest. 9 de la mañana, acaba 27. Buenos días aquí en La Grande.

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0: Sacchina grande aficionada. Gran fiesta del fútbol que también se vive aquí en La Grande. Le saluda a su compa el Bronco. Y ya jugó la selección nopalera, la de más de 120 millones en todo el planeta mundial fútbol. Y ganó bien. Esto queda en primer lugar. México 1, Corea del Sur 0. Luis Romo al 50. Y se jugó como se juega en los mundiales y los torneos de este tipo.
1: Ay, sí, pero es que Canadá metió 6 y que
0: no, olvídese. Aquí se trata de avanzar y de continuar en la justa. ¿Qué más pasó el día de ayer? Pues sí, Canadá 6-0 a Qatar, pero fíjese lo que le costó. Los cataríes se enojaron, hubo pleito y por ahí inclusive hasta le rompieron la pierna a un jugador de Canadá, lo cual está muy mal. Suiza 4-1 a Bosnia y tempranito República Checa y Sudáfrica 1-1. Con esta combinación, pues México queda en primer lugar. El día de hoy continúa la actividad de la fiesta mundialista. Y será Estados Unidos, Australia, ahorita a las 12 del mediodía. Ahorita le platico el resto, porque son partidazos. Y los platicamos, los vivimos, los gritamos aquí en

0: 8:34, continuamos zapateando el ritmo.
1: Que le den fútbol a la gente.
0: Del fútbol. Y su fiesta más grande cada 4 años. México ya está del otro lado del portal, diría Ramón Ayala. Mientras tanto, hoy a las 12 les decía Estados Unidos, Australia. Hoy a las 3 de la tarde, Escocia, mi otra patria. Digo, es que después de tanto whisky, yo creo que ya soy escocés, ¿no? Contra Marruecos. Pero el partido que el día de hoy está esperando es el de las 5:30 de la tarde. Brasil contra Haití. Y cierra Turquía-Paraguay. Estos dos grupos están muy trabados, muy trabados. Ya ves que Brasil no pudo ganar y todo. Pero ahí está, Brasil a las 5:30, Turquía y Paraguay a las 8 de la noche. Un poquito tarde, pero pues es viernes. Así que vamos a disfrutarlo. 9:45, continuamos en la fiesta del fútbol aquí en La Grande.
2: En

0: te la quedas.
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19 de junio, año 2026. Yo soy de Capri, acompaño hasta las 3 de la tarde. Te proporciono el WhatsApp, es el 971-322-7844. Y el telefonazo aquí en cabina es el 503-445-0935. Arrancamos con la buena música, aquí en La Grande.

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Grande, Dai Dai con Shakira y Burna Boy aquí a través de La Grande. Vamos a ver cómo está el calendario para el día de hoy. A las 12 del mediodía juega Estados Unidos contra Australia en el estadio de Seattle. Va a estar muy bueno ese partido. A las 3 de la tarde, Escocia contra Marruecos. A las 5:30, Brasil contra Haití. Turquía juega a las 8 de la noche contra Paraguay en San Francisco. Estaremos atentos de todos los detalles y, por supuesto, te los venimos informando aquí a través de La Grande. La

partido del día de ayer, fíjate que estuve haciendo hasta un concursillo ahí en redes sociales. La Capriela Grande, LAK de Kilo Per Y, en el Facebook para la regaladera de boletos. Yo decía que iba a ganar 2-0, pero bueno, el marcador fue 1-0. México venció a Corea del Sur y avanzó al Mundial 2026. Y es que la selección consiguió una valiosa victoria 1-0 sobre Corea del Sur en la segunda jornada del Grupo A del Mundial 2026. Resultado que le aseguró su clasificación a la siguiente ronda del torneo. En un partido equilibrado, el conjunto mexicano mostró solidez defensiva y aprovechó un error rival para marcar la diferencia. El único tanto del encuentro llegó en la segunda mitad por conducto de Luis Romo, quien capitalizó

consolidándose como uno de los primeros equipos en asegurar su presencia en la fase eliminatoria del Mundial. Así están las cosas hasta el momento. ¡Viva la selección mexicana! El día de hoy continúa el Mundial 2026. Muy de cerca, la grande, la más mexicana.

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1: Donald Trump está construyendo al rival que quiere derrotar. La obsesión con Gavin Newsom no es un simple capricho. Es un error estratégico que podría estar pavimentando el camino del gobernador de California hacia la candidatura presidencial demócrata del 2028. Cada ataque federal contra Newsom lo coloca bajo los reflectores nacionales como el principal antagonista del presidente. Y en la era de la atención como poder supremo, eso es un regalo político invaluable. Si una parte significativa del electorado percibe que los embates del gobierno federal responden más a motivaciones políticas que a legítimas diferencias de gestión, el efecto será contraproducente para Donald Trump. Nada fortalece más a un líder que ser perseguido por el poder. Para Newsom, ser el enemigo favorito de Donald Trump se ha vuelto un activo electoral. Cada vez es más evidente que líderes de ambos partidos construyen su identidad a partir del conflicto con un rival dominante. Donald Trump se forjó precisamente así, enfrentando a la cúpula del poder. Ahora son los demócratas quienes buscan fortalecerse midiéndose contra Donald Trump. La confrontación ha dejado de ser un accidente para convertirse en una estrategia deliberada. La historia política está repleta de ejemplos. Líderes que crecieron precisamente porque alguien más intentó destruirlos. Cuanto más se ensaña Donald Trump con Newsom, más le presta su enorme plataforma. Y en política, la visibilidad sostenida suele ser más valiosa que la razón.
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0: soy tu caprichosa. Y bueno, corazones, el día de hoy, aparte de celebrar mi cumpleaños, ¿qué me vas a regalar? Ay, sí. Saludos para Klein, que también está de manteles largos. También para el general. Anda de manteles largos el día de hoy, 19 de junio. Que fíjate que también estamos celebrando el Día Mundial del Paseo. Yo creo que es una invitación a caminar, a reconectar con nuestro entorno. Es una fecha, sobre todo, que promueve el hábito de caminar como una actividad saludable, accesible y, sobre todo, beneficiosa para el bienestar, tanto físico como mental, ¿no? Bueno, vamos a comer música, corazón de melón. Te dejo con esta rolita. Finalizamos horas. Se llama Hoy Te Saco de Mi Vida. Ella es San Ángel, aquí en La Grande.
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0: vamos a arrancar con tu signo zodiacal. Si me lo permites, pues arrancamos por acá. Con Aries, confía en tus decisiones y avanza con determinación. Una oportunidad inesperada podría aparecer para ti. Para Tauro, un día favorable para organizar pendientes y cuidar tus finanzas. Mantén la calma ante los cambios. Ok, vamos con Azúsica. Este temazo arrancamos ahora con Sin Papeles. Ellos son los Torres, aquí en La Grande.
1: Y esta va para toda nuestra gente trabajadora, soñadora, y que nadie venga a opacar ese sueño.

terapia. Madúrame toda la vida con la energía norteña. Aquí a través de la grande. Good morning. Buenos días. Alegría. Toca el turno de ir con tu signo. Soy acá. Por acá me está diciendo Géminis que la comunicación será tu mejor aliada. Expresa tus ideas con claridad. Y Cáncer, dedica tiempo a tu bienestar emocional. Una conversación importante traerá mucha tranquilidad para ti. Corazones, acuérdense que el día de hoy, 19 de junio, tenemos en el calendario de la Copa Mundial de la FIFA 2026 el próximo partido entre Estados Unidos contra Australia, la primera fase del grupo D, en el estadio de Seattle, Washington. Así que bueno, pues estaremos muy pendientes de todos los detalles que te los traemos aquí a través de la grande, la más mexicana, siguiendo muy de cerca este Mundial 2026. Más musical, no le cambies.

llama que no acabe aquí con Tapi Quintero en la grande. Continuamos con el signo, soy acá, leoncito, este para acá. Mira, tu carisma atraerá nuevas oportunidades, aprovecha para destacar en la chamba o también puede ser en tus estudios. Virgo me dice que la organización te va a ayudar a alcanzar tus objetivos, evita preocuparte por detalles insignificantes, por

grande, tu signo zodiacal me dice Libra, que busca el equilibrio entre tus responsabilidades y descanso. Un gesto amable será bien recompensado. Y Escorpio, tu intuición estará muy acertada. Confía en lo que te dicta tu corazón. Ok, vamos con más música. Aquí es Nos Canta la Original, Banda Limón. No me le cambies.

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0: La Joaquín.
1: Muchas gracias. Pero
2: estamos conectados en el Instagram, en el Facebook, La Capriela Grande, LAK de Kilo PRY, pero también el WhatsApp recibiendo tus mensajitos en el 971-322-7844 y el telefonazo en cabina 503-445-0935. Vamos con ese temazo, se llama Te Dije, con El Coyote y su banda.

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Continúa el Mundial 2026. Andamos de celebración hace un ratito, corazones. Estamos de manteles largos. Me trajeron un pastelito. Muchísimas gracias a todo el staff de Bustos Media por tan bonito detalle. Ya le dimos la mordida, tuvimos carnitas. Y bueno, corazón, próximo año prometo invitarte. Muchísimas gracias también por todos los detalles que he recibido el día de hoy en este mi cumpleaños, que la verdad, pues es una bendición cumplir años, ¿verdad? Oye, corazón, hablando del Mundial, fíjate que ahorita tenemos un marcador de 2-0 a favor Estados Unidos, está por finalizar este partido, ya te traigo los detalles del desenlace, y mientras tanto nos vamos con más música, ando bien pedo.

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corazones en esta hora. De hecho, ya está llegando por acá. Acaba de llegar Mentalista Milo en los estudios de Bustos Media. Ya en breve nos conectamos para la lectura del tarot y de los caracoles totalmente en vivo para Oregon, Washington y California. Mentalista Milo, 2:30 de la tarde. Ok, Maggie, vámonos con más música. Vivo en el 6 nos canta Cristian Nodal.

hermosa, aquí a través de La Grande, la más mexicana. Resultados del día de hoy, el primer partido en este viernes 19 de junio. Te cuento que se jugó este partido entre Estados Unidos y Australia con un marcador de 2-0 a favor de Estados Unidos. A las 3 de la tarde viene el partido de Escocia contra Marruecos, luego a las 5:30 Brasil contra Haití.

escuchamos Chulada con Memo Garza y Luis R. Conríquez. Acaba de finalizar hace un par de minutos el primer partido del día de hoy de la Copa Mundial de la FIFA 2026 en este viernes 19 de junio ante el partido de Estados Unidos contra Australia. Marcador 2-0 favor Estados Unidos. Y es que la selección de Estados Unidos logró una victoria importante por 2-0 ante Australia en la segunda jornada del grupo D del Mundial 2026 en un partido disputado con dominio claro del equipo de los Estados Unidos allá en Seattle. El conjunto estadounidense tomó la iniciativa desde el inicio, presionando alto y generando constantes llegadas al área rival. El primer gol, qué importante, señoras y señores, me imagino que debe de estarse dando topes contra la pared o contra la banca, nada más y nada menos que el australiano Cameron Burgess, ya que fue un autogol. Este defensor, ¿verdad?, australiano, desvió el centro peligroso hacia su propia portería y chácalas, le dio ventaja a Estados Unidos. Antes del descanso, Estados Unidos también amplió esta ventaja con un segundo gol de Alex Freeman, quien aprovechó esta segunda jugada dentro del área después de un disparo potente desde afuera. Fíjate que esta jugada, de hecho, fue validada tras revisión del VAR, ya que se decía que era fuera de juego, y finalmente le dieron pues este gol celebrando por partida doble una vez que anotó y después cuando validaron precisamente este gol. Oigan, la segunda mitad, Australia intentó reaccionar obviamente ya con mayor intensidad ofensiva, pero se encontró con una defensa sólida y un equipo estadounidense bien organizado que supo manejar la ventaja hasta el final. Con este resultado, Estados Unidos suma 3 puntos clave y se mantienen en la pelea por el liderato del grupo, así que veremos qué pasa en los próximos partidos del día de hoy. Escocia a las 3 de la tarde, por su parte 5:30 de la tarde, Brasil contra Haití, Turquía y Paraguay a las 8 de la tarde noche allá en San Francisco. Bueno, ahí están los detalles de lo que estuvo ocurriendo el día de hoy en este partido. Yo avanzo con más música, no le cambies.

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0: Oregon, Washington y California. Ya en este viernes por acá con nosotros se encuentra Mentalista Milo en los estudios de Bustos Media y hablamos mucho del tarot de los caracoles, de cómo nos puedes indicar cómo, qué camino tomar, pero también gustaría preguntarte si el destino o el futuro ya está definido o tú lo puedes cambiar en cualquier momento. Bienvenido, Mentalista Milo.
1: Gracias, mi querida Capi. Muy buenas tardes a todos y cada uno de ustedes, queridos y estimados oyentes. Es un placer estar hoy día viernes cabalístico, viernes espiritual de curación y sanación el día de hoy con ustedes, quien les habla, el Mentalista Milo. Recuerda, si hay algún problema o dificultad, tiene solución. Te puedo ayudar. Así de que marca nuestra línea telefónica el 971-251-0127. 971-251-0127. Mi querida Capri, el destino se cambia y se cambia conforme lo que hagamos en el presente. El pasado nos marca un futuro, pero el presente lo puede cambiar. Y eso lo hacemos personalmente. ¿Por qué? Si tú en el pasado dices o te marca un futuro promisorio, un futuro lleno de éxito, porque todas las cosas están dadas para que se den. Tienes una familia de pronto que tiene las posibilidades de darte estudio, que tiene posibilidades de apoyarte económicamente. Eres una persona que te enseñaron una vida financiera, el cual puedes... manejar el dinero de una manera buena para poder lograr el éxito, si hablamos monetario. Pero en el camino te encuentras algún envidioso, alguna envidiosa que te hace un daño, que te hace un mal, pues ya no vas a tener ese futuro promisorio que tenías cuando estabas chico. Va a cambiar completamente tu futuro y lo cambia es el presente. Algunas personas caen en drogas, algunas personas caen en alcoholismo y cambia completamente su futuro. Algunas otras vienen de ser personas con mucho tropiezo, con mucha dificultad y comienzan a surgir por ganas, por deseo y por vibraciones positivas que le ponen. En otras ocasiones hay muchas personas que hacen daño, hacen mal y ese mal transforma todo nuestro futuro. Es un futuro lleno de desgracia, un futuro lleno de mala salud, es un futuro de incertidumbre, es un futuro lleno de tropiezos con nuestros hijos y eso se puede cambiar en el presente. ¿Cómo? Viendo qué es lo que te obstaculiza, viendo qué es lo que te está llevando a ese futuro bastante fuerte, bastante descompensado, si lo podemos llamar así, y compensarlo canalizando energías positivas, retirando esas energías negativas. 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
0: Muy bien, vamos a la línea telefónica, dice por acá la grande. Hola, ¿con quién hablamos?
2: Liliana Puentes.
0: Muy bien, corazón, gracias por reportarte en este viernes. Danos su fecha de nacimiento, por favor.
2: Soy del 22 de diciembre de 1988.
1: Mi querida Liliana, eres una mujer nacida bajo el signo zodiacal de Capricornio. Es el primer día del signo zodiacal de Capricornio con elemento en tierra, con color favorable, el color de la pasión y el color de la esperanza, o sea, color rojo y color verde. Cuéntame, Liliana, ¿qué te trae por esta línea telefónica? ¿Cómo podemos ayudarte?
2: Ay, mire, quiero que me ayude ya que he tenido mucho dolor de espalda, ardor. Me han tratado con acupuntura, pues me han puesto ventosas, pero el dolor no se me quita. Inclusive las mismas ventosas ya hicieron que me hicieran llagas, heridas. Y cada vez estoy, he ido con varios doctores, me han dado medicamento y nada que se me quita. No sé si usted me queda... ¿Algún remedio o ayudarme? No sé, ya estoy muy desesperado.
1: Mira, mi querida Liliana, lo tuyo no es de remedio, no es de ventosas, no es de acupuntura, porque no hay nada de eso que pueda solucionar la brujería que te han hecho. Los dolores y las punzadas que tú sientes en tu espalda es porque te tienen trabajada con un muñeco de vudú, en el cual están clavando alfileres, agujas y deben estar clavando en ocasiones también clavos o puntillas, ¿sí? ¿Para qué? Para generar dolores intensos y fuertes en tu espalda, sobre todo en tu espalda alta y tu espalda baja. La espalda media veo aquí que está más bien limpia, pero la espalda baja y la espalda media está siendo afectada por este muñeco que han hecho, este proceso de vudú que han hecho en ti para completamente entongarte, dañarte y perjudicarte. Y esto lo están haciendo, ¿por qué? Hay Aquí veo que tú debiste tener algún tropiezo o alguna dificultad con alguna buena amiga en su momento. Sí, porque aquí veo... Ok, aquí veo claramente que a través de los caracoles vírgenes veo claramente que hay una persona que fue muy allegada a ti, que tuvieron algún problema, algún tropiezo y se distanciaron. Esta persona ha jurado vengarse de ti a través de qué, de hechizos y de daños para que tú no te, para que a ti no te vaya bien económicamente. Es por pura envidia y por puro problema económico. 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
0: Excelente. En breve volvemos por acá con nosotros en los estudios Mentalista Mío.

0: estamos de regreso en este viernes. Hablemos acerca de, yo creo que todos los seres humanos tenemos problemas. De repente nos llega esa ansiedad, desesperación por querer resolver algunas situaciones y nos preguntamos, bueno, ¿a mí por qué me pasa todo este tipo de cosas que no mejoran? Si soy a lo mejor buen ciudadano, buena persona, buen padre, buen hijo, pero me siguen pasando cosas malas y malas y la verdad es que no encuentro la salida y no sé el por qué. Bienvenido, Mentalista Milo, nuevamente.
1: Gracias, Gapi. Hay personas que sienten mucha ansiedad, hay personas que sienten mucho agobio, hay personas que sienten mucha desesperación, y en ocasiones, pues, ¿saben por qué? De pronto porque el dinero no está fluyendo en casa, hay biles por pagar, recibos, facturas por pagar y no ha podido pagarlas, en ocasiones porque tiene problemas y dificultades con sus hijos o con algún pariente, en otras ocasiones porque no se está entendiendo con su pareja. Okay. Hay mil y una razón por la cual podemos estar agobiados, por la cual podemos estar siendo víctimas de esa energía que nos tiene frustrados. Pero hay que tener claro si esa frustración, si esa ansiedad, si ese agobio es causas naturales por todo esto que está sucediendo o porque hay causas sobrenaturales que están agobiándolo a uno. En ocasiones no es directamente, Capri, querida audiencia. En ocasiones el agobio viene por causas de algo que hicieron para que nosotros nos sintamos así. Okay. Entonces, atacan a nuestros hijos y nuestros hijos se vuelven rebeldes de un momento a otro. Comienzan a tener problemas con drogas, comienzan a tener problemas con alcoholismo, con rebeldía, y esa rebeldía no es de una persona o no es de ese hijo que tú formaste con los valores y la moral que tú le formaste, sino que es una persona completamente diferente. Y esto viene a veces de la noche a la mañana.
0: Okay.
1: En otras ocasiones, hijos que pierden inclusive esto, que ellos se sienten, comienzan a sentirse así, ese agobio, esa ansiedad, esa desesperación, y se quedan inclusive en casa, ni siquiera de casa salen porque sienten miedo, porque sienten temor, porque ese agobio los carcome. 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
0: Y muy importante, no esperar hasta el último momento a que las cosas se agraven, ¿verdad? Para consultar a Mentalista Milo, para ir por esta opinión experta. Así que vamos a la línea telefónica. Dice por acá la grande, hola, ¿con quién hablo?
2: Me llamo Ivette Arriola.
0: Muy bien, corazón, danos su fecha de nacimiento, por favor.
2: Mire, yo le hablo por mi suegra.
1: Muy bien, Ivette, por favor, dame el nombre de tu suegra y su fecha de nacimiento, por favor.
2: Claro, mi suegra se llama Esther López y es del 7 de abril del 62.
1: Ella es una mujer nacida bajo el signo zodiacal de Aries con elemento en fuego. Color favorable para ella es el color naranja, ¿ok? Cuéntame, Ivette, ¿qué es lo que ha pasado con tu suegra? ¿Qué te tiene preocupada? ¿Qué es lo que ha pasado?
2: Sí, mire, le hablo porque pues ya estamos bastante desesperados, ya que ella tiene bastante tiempo maldita con respecto a un piecito suyo. Uh-huh. Empezó a arrastrarlo así de la nada y estaba bien y empezó a arrastrarlo, se quejaba mucho para caminar, que tenía mucho dolor, como que sentía que le pesaba el pie. Entonces, pues obviamente la llevamos por parte, pues ahora sí que médica, a ver que nos puedan ayudar, pero pues no, nunca nos dio ninguna respuesta. Entonces llegó al punto donde ella ya no quería ni siquiera salir, todo el tiempo quería estar encerrada. Un día ya no se pudo levantar de la cama o ya no se quiso levantar de la cama. Entonces, pues a partir de ahí sí ha sido un batallar porque pues uno no puede mover ni el pie, dos, ella como que no responde al quererse levantar. Entonces le hablo para ver si usted como que nos podría ayudar o dar una respuesta a todo lo que le está pasando.
1: Mi querida Ivette, aquí lo importante es saber si Esther es víctima de algún maleficio, de algún daño, ¿sí? ¿Ella ha manifestado que no quiere vivir?
2: Sí, en algunas ocasiones sí nos ha comentado esa parte.
1: ¿También ha manifestado que hay cosas o hay ruidos que ella o hay voces que ella escucha cerca a su oído?
2: Sí, eso sí nos lo ha comentado bastante seguido. Eso fue con más frecuencia desde que ya no se pudo levantar.
1: Okay, les voy a explicar qué es lo que está sucediendo. A tu suegra la tienen trabajada a través de un entierro. A ella la han ido enterrando poco a poco. A medida que la han ido enterrando, ella ha ido perdiendo su movilidad en el cuerpo. Cuando una persona la comienzan a enterrar poco a poco y lentamente, comienzan a generar la parte que están enterrando, la comienzan a generar inmovilidad. Por eso ella comenzó con un piecito, porque comenzaron a enterrarle, fue los pies primero, después sus piernas, después su cadera, después van a enterrarle su pecho y vaya a comenzar a sentir mucha presión en su pecho, hasta que lleguen a la cabeza y le cubran la cabeza, que es cuando ya no va a haber vida. Pero no vamos a permitir eso, Ivette. ¿Por qué? Porque vamos a luchar para poder saber dónde es que está enterrada ella y desenterrarla, ¿ok? Entonces, lo que necesitamos hacer es que vengan a mi templo espiritual de sanación y curación para poderles ayudar. No me cuelgues, por favor. 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
0: Excelente. Bueno, pues muchísimas gracias por acompañarnos el día de hoy, pero toda la semana aquí en los estudios de Bustos Media. Gracias, Milo, por estar con nosotros.
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con eso me retiro. El día de hoy para mí es un placer acompañarte a través de las diferentes frecuencias de La Grande. Y no quiero retirarme sin antes agradecerles muchísimo todas sus muestras de cariño. El día de hoy pues estamos cumpliendo años, lo cual es una bendición, ¿verdad? Y quiero agradecer a todas las personitas que se han dado cita. Mis amigos, ¿verdad? Que han venido acá hasta los estudios de Gustos Mía a traerme pues un regalito, ¿verdad? Las personas que también estuvieron mandando cosas. Les agradezco muchísimo a las personas que me han dejado también mensajitos en redes sociales. Ya iré contestando poco a poquito. Saben que los quiero muchísimo, agradezco mucho de corazón todas sus muestras de cariño, al equipo de Bustos Mía que también hizo la carnita asada, disfrutamos de un partido muy padre, así que les agradezco muchísimo a todos ustedes también, mis radioescuchas queridos, y te mando besitos bien tronados, ¡mua! Y con el tabo y que sigas disfrutando de este precioso viernes. Yo soy la Capri.

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0: estamos en lo chido del mundial y en esta ocasión tenemos, como dijo el perro Bermúdez,
1: el grandote de Cerro Azul, Carlos Hermosillo.
2: ¿Te gusta, Carlos? Hace tiempo que no te veía.
0: La última vez trabajamos juntos en Carson.
2: Sí, señor.
0: Estuvo muy chido, te la pasaste muy bien, te sí. La pasaste riendo, ¿no?
2: Sí, como debe de ser.
0: Oye, trabajaste con Andrés Cantor y mi tía Andrés Cantor y miré tu cara que le hiciste así.
3: Ah, bueno, no hay tiempo para más.
2: Andrés Cantor, ¿te acuerdas que te platiqué que me llevó él a Telemundo? Yo llego a Telemundo por Andrés Cantor.
0: Carlos, de Veracruz para el mundo. Jugaste en Europa, jugaste en México, en Monterrey, en Guadalajara, en el América, en Cruz Azul. Lo que me preguntaron es, ¿por qué Carlos, siendo americanista y salió de ahí, ya se hizo cementero? Fue lo que me preguntaron.
2: No, no, no. A ver, primero que nada, no soy americanista, no me hice en el América. Bueno, sí me hice en el América, porque ahí me enseñaron a tener liderazgo, hombre, a ser un profesional. Hombre, hacer un ganador, eso lo tengo que reconocer. Yo me hice en la selección amateur de México, pero sí, toda mi vida le he ido a Cruz Azul.
0: Siempre cementero. Y qué chido ser campeón con el equipo de tus amores, ¿no?
2: Eso es lo más bonito, porque yo creo que pocos tenemos la oportunidad de serlo. Yo tuve la oportunidad de además de jugar en el equipo al que le iba y de ser campeón.
0: Porque fuiste campeón en el América, empezando, ganaste aquella final contra las Chivas.
2: Ganamos la final después de que América había perdido, había roto todos los récords y había perdido una temporada antes, la había perdido la final o la semifinal.
0: Semifinal, cuando se armaron
2: los guamazos. Y al siguiente año yo llego para ser los campeón.
0: O sea que tú disfrutaste más el campeonato con Cruz Azul que esos tres con el no. Cinco con el América.
2: No, lo disfruté igual, lo disfruté más el de Cruz Azul, porque creo que yo soy muy afortunado de haber logrado un campeonato con el equipo que yo le voy desde muy chavo. Y la verdad es que es algo que yo soñé, que quería y lo logré.
0: Gracias a Dios. Oye, esto es México, ¿verdad? Por mexicano no deja eso ni siendo futbolista, o sea, traemos el desmadre ahí.
2: No, pues es parte de lo que tenemos y de lo que traemos. Yo hace unos días, en una entrevista que me hicieron para el tema del mundial, yo les decía que ojalá la selección esté acorde de lo que se va a vivir en la tribuna. Porque a veces nosotros, los mexicanos, tenemos una alegría, un entusiasmo, una ilusión por ver jugar bien a nuestra selección, y luego la selección en la cancha no cumple. Y ojalá que realmente nos den esa alegría, porque es lo que necesita nuestro país. Porque a pesar de que no ha jugado bien la selección, seguimos teniendo ilusiones que va a jugar bien.
0: ¿Tienes fe en esta selección?
2: No puedo perder la fe no se pierde, ni tampoco se cambia. Yo sí soy realista. Hoy por hoy te diría que no va a pasar nada con esta selección, pero un mundial, eso es mundial, y en un mundial puede pasar cualquier cosa.
0: Tú jugaste en el 86, no jugaste mucho, pero en el 94 hiciste buenos partidos contra Italia, contra
2: Irlanda.
0: Cuando te tocó, ¿cuál es la experiencia? Si tú hablaras con Raúl Jiménez, ¿qué le dirías ahorita de lo que viviste?
2: No, yo creo que Raúl Jiménez es muy difícil decirle algo, porque yo creo que él sabe lo que es jugar un mundial y además jugar en la mejor liga del mundo, que es la liga inglesa. Yo lo que creo que hoy los jóvenes y los que van a tener la oportunidad de vivir en primer mundial se tienen que dar cuenta que poco a poco, porque el estado anímico es muy importante, pero también a veces los nervios te acaban. Tú, conforme va avanzando el mundial, vas creciendo, vas madurando y vas asimilando mejor las cosas. Ojalá que así suceda con todos los que están, porque creo que México, si logra esta parte, el estado anímico estar muy bien, puede lograr tener un buen resultado.
0: Muy bien, antes de ir con preguntas que te voy a hacer solamente de la selección, quiero recordar tres momentos. Uno, Carlos Hermosillo dejando en el suelo a la defensa de las Chivas en el Estadio Jalisco con el Necaxa. ¿Fue un momento especial?
2: Sí, es súper especial. Ahorita le estaba platicando con Claudio Suárez, que está allá abajo, le dije, oye, yo iba con el balón y se iban cayendo, no entendía por qué.
0: Es que nunca te vieron habilidoso, no. Dijeron, va a tirar.
2: No. Y luego pensaron que yo iba a tener con las piernas izquierdas, pero yo no le pegaba ni para el camión, cabrón.
0: Bueno, el otro jugaste con un chaleco en la final y anotas el gol.
2: Sí, fue, por eso te digo, soy muy afortunado. Son momentos, la gente a lo mejor no lo cree, pero son momentos que vives aquí en tu cabeza, que sueñas y que te suceden dentro de la cancha porque los buscas, porque le tienes la actitud. Y la verdad que a mí me pasó y lo hice muy bien.
0: Muy bien. Ya para irnos, dos rolas que te gusten, que siempre te gusta escuchar, que tú traes ahí en tu cabeza, tus favoritas.
2: La de La Puerta Negra de Los Tigres del Norte.
0: Ah, cabrón. ¿Cuál otra?
2: Y la de Luis Miguel, la de No Sé Tú.
0: ¿Cuál?
2: No Sé Tú, Pero Yo.
0: No Sé Tú. Señores, Carlos Hermosillo, por último, un mensaje a los chicos de la selección.
2: Ese es mi mensaje. No es cierto. Que la verdad le pongan muy buena actitud. Estamos muy ilusionados con la selección y ojalá que respondan a esta gran afición que tanto les ha dado.
0: Ahí está, Carlos Hermosillo, lo chido del Mundial. Regresamos.

0: estamos en lo chido del mundial y estoy con un soy michoacano hasta el tope.
1: Claro que
0: arriba
1: sí.
0: Michoacán, señores.
1: Así es, señores.
0: Oye, Ramón, ¿cómo me hubiera gustado que hubieras jugado para la América, hombre? Pues,
1: si supieras que estuve a nadita de jugar.
0: ¡No!
2: Sí.
0: A ver, platícanos esa historia. ¿Cómo que Ramoncito Morales iba a jugar en América?
1: Pues poquito antes del Mundial 2006, ahí llegó un ofrecimiento y pues no, dije que no.
0: ¿Por qué?
1: Pues porque todavía creo en defender la playera a la que te toque de buena manera. Así debe de ser, ¿no? No defiendes lo tuyo.
0: Pues díselo a tu hermano que defendió como 30,000.
1: Ah, pues eso es él. Él le va a todos.
0: Él le va a todos. Oye, qué chido. No tenía el gusto de tenerte en persona.
1: Gracias
0: por eso. Gol a Argentina, Brasil. Gracias. Y aunque no le voy a las Chivas, hay que reconocer que eres una leyenda de nosotros. Háblame de tu primer mundial, cómo lo viviste, cómo te sentías.
1: Fíjate, primero el gusto es mío también de conocerte, de saludarte. Mi primer mundial fue una experiencia maravillosa, porque por primera vez, cuando te pones la playera de México en un mundial, es como si te pusieras la bandera. Eso, para mí, que amo México, representó mucho.
0: Yo, mi primer mundial fui en el 2014 a Brasil.
1: Ah.
0: A verlo, obviamente, ¿no? Pero me habían platicado del himno. Platícale a la gente cómo es escuchar el himno en el mundial.
1: Cuando tú escuchas el himno en el mundial, es como si las notas entraran a tu sangre, ¿no? Llegan a tu sangre, se te eriza la piel, sientes ganas de llorar, de gritarlo, tu pecho sale, tu amor por México crece, es algo maravilloso, ojalá y todos lo vivan.
0: Cuando tú escuchaste el himno en un mundial, ¿te acordabas cuando eras niño que andabas vendiendo ropa en el tianguis o no?
1: Sí, por supuesto. Me acordaba de mi padre escuchando los partidos por radio. Ese esfuerzo que haces de trabajar, de llevar el pan a la casa, y que en ese momento se había culminado, no nomás mío, sino de mucha gente que estuvo alrededor. Así que cuando uno logra algo, sí es importante ver al pasado para agradecer.
0: Qué chido, eso habla de que eres un michoacano, acá, chido.
1: No, oye, muchas gracias.
0: Pasas de la piedad te vas a Monterrey.
1: De la piedad a Monterrey, estoy 3 años jugando en Monterrey, y después paso a Chivas, donde pues ahí pasé casi toda mi carrera, ¿no?
0: Ok, sí, ¿anotaste goles en Monterrey?
1: Sí, poquitos.
0: ¿Fuiste goleador en la primera A?
1: Fui goleador en la primera A con la piedad, fui campeón de goleo, después ahí paso a Monterrey, debuto por ahí en la temporada 95, y bueno, me toca meter mi primer gol, aquel gran portero mexicano en paz descanse, Pablo Larios.
0: Sí, oye, ¿es mito o es realidad que Chava Reyes va a buscarte a tu casa? ¿O es un mito?
1: No, es mito, no, don Chavita.
0: Pero si has oído esa historia.
1: Sí, la he escuchado.
0: O sea que no es cierto.
1: No.
0: ¡Borren esa madre, no es cierto! Oye, te enfrentaste a los alemanes, a los ingleses, a todo. Tu tamaño.
1: Claro.
0: ¿Tú estás pensando eso cuando los ves a un lado o no?
1: No, fíjate que no. A ver, tengo que ser inteligente. Tengo que saber aprovechar mis condiciones. La pelota es del mismo tamaño para todos. Trato de sacarle provecho a mis virtudes, mi agilidad, mi golpeo, mis controles, y creo que a partir de ahí puedes competir, siendo inteligente, y creo que eso es algo que les puedo recomendar a todos, ¿no?
0: Ganaste un tercer lugar en Copa América, gracias a ti, le ganamos a Argentina con un golazo de tiro libre. ¿Ese es tu gol favorito o hay más?
1: No, ese es mi gol favorito, porque yo digo, no es un gol que a mí me tocó, es un gol de todos los mexicanos que disfrutamos todos, y así que es el gol que la gente me recuerda más.
0: Oye, tú eres el único que puede decir, gracias a mí le ganamos a Argentina.
1: Eres el único. No. Ya lo digo él, yo no.
0: Como dijo el Tuca.
3: Naturalmente, carajo.
0: Ok, como buen michoacano, dame dos canciones tuyas para el playlist más chido, dos rolas que te gusten a ti.
1: ¿Y dónde vamos a parar, de Marco Antonio Solís?
0: ¡Arriba, Michoacán!
1: Si quieres de Juan Gabriel.
0: ¿Cuál?
1: Si quieres de Juan Gabriel.
0: ¿Cómo va esa?
1: Si quieres, me quedo contigo. ¡Ay! Toda la vida.
0: Más. Ahí te va rápido.
1: Va.
0: ¿Quién fue tu mejor compañero de roommate en la selección?
1: Ramón Ramírez.
0: ¿El Tala o Ochoa ahorita?
1: Tala.
0: ¿La Hormiga o Raúl Jiménez?
1: No, Raúl.
0: Raúl Jiménez.
1: Raúl Jiménez.
0: El mensaje para la selección.
1: Muchachos, tienen una gran oportunidad de hacer historia. Juntos van a lograrlo. Ojalá y así lo sea. Saludos.
0: Y se ocupan un tiro libre.
1: Ahí se ve. El Erasmo le pega bien, ¿eh?

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1: De los corridones originales con mis compas de Grupo Firme, dice más o menos. Así.

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2: Nos vamos con la segunda parte del chocolatazo a Michoacán, y en la primera parte escuchamos cómo Fidel le hizo el chocolatazo a su novia Vanessa. Ella tiene 38, pero ella tiene 62, o sea, él es 24 años mayor que ella, pero nunca la ha visto en persona, y ya son 2 años de relación.
3: No, en persona no la he visto, pura videollamada.
2: Como Fidel es de la tercera edad, vive en una casa para ancianos, y dice que estando él ahí en su cuarto, le llegan otras señoras para hacer cositas.
3: Sí, cuando tengo ganas, lo llamo y llega.
2: Oh, no.
3: Depende, tengan tiempo ellas. Hay una que es casada y ni modo, pues. La señora esa, yo tenía como 4 años con ella antes de que preguntara con él. Y ahorita, pues, él no se da cuenta, el pobre.
2: A pesar de que anda de coscolino ahí con una mujer casada, pues también dice que la mujer a la que le vamos a hacer el chocolatazo ya quiere estar con él.
3: Que a la hora que quiera, yo le
2: y bueno, le llamó el lobo a la tal Vanessa, ¿y qué creen? Pues lo negó a el señor y hasta besos le mandó.
4: No, no tengo a nadie sin mandarle.
5: O sea que está solterita y sin compromiso, Vanessa. Yo me imaginé que tenías a alguien, pero pues entonces no.
4: No.
2: Oh, no.
5: O sea que ando de suerte, no tienes a nadie.
4: No.
5: Pues entonces me va a tocar mandarte yo los chocolates a ti. Oye, pero eres muy simpática, ¿eh? Tienes una voz muy bonita. Se escucha que eres una mujer muy agradable. ¿Estaría bien si te mando los chocolates en forma de corazón para ti, de mi parte?
2: Bueno, es solo un cachito de la primera parte. 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Escúchalo en el podcast de Erazno y la Chocolata. Ahora escuchemos la segunda y la última parte de este chocolatazo. ¿En qué termina?
5: Muy bien, los chocolates van en forma de corazón y ahí voy a poder escribir pues algo bonito para ti. Oye, hermosa, ¿y te puedo escribir lo que yo quiera ahí para ti?
4: Sí, está bien.
5: Muy bien, voy a ponerle algo así como que me encantó escucharte y que ojalá pues lleguemos a ser algo más que amigos.
2: Oh, no.
5: Oye, Vanessa, pero primero dime la verdad, la mera verdad. ¿Tú no tienes a nadie? Porque digo, no quiero meterme en problemas o no me vayan a golpear por hablar contigo y decirte lo mucho que me gustas y eso. ¿Tú no tienes a nadie?
4: No.
5: ¿Segura no tienes a nadie?
4: Sí.
5: Perfecto, pues para hablar cuando sea y como sea, sin ninguna preocupación, ¿no?
4: Uh-huh.
5: ¿Y cuántos años tienes, hermosa?
4: Tengo 37.
5: Ah, no, pues perfecto. Te iba a decir ahorita cómo soy físicamente, pero mejor ya después, ¿no?
4: A ver.
5: Bueno, no, o mejor me espero, no comas ansias. Al rato ya que platiquemos y ya para que veas, te voy a mandar un video o hacemos una videollamada. Sí, bueno, hermosa, dime tú cómo eres físicamente, Vanessa.
4: Yo soy chaparrita, gordita, morena clara.
5: Ajá.
4: Y ojos negros.
5: Wow, ¿y tu cabello?
4: ¿Dale?
5: ¿Cómo es tu cabello, mi amor?
4: Largo, negro.
5: Wow. Wow, me encanta así el cabello como lo tienes. Entonces, ¿cómo es?
4: Largo, negro.
5: Largo y negro.
4: Uh-huh.
5: Oye, todo eso y no tienes a nadie entonces.
4: No.
5: No, pues parece que ando de suerte. Aunque te soy sincero, digo, nunca me había tocado hablar con alguien así que me transmitiera como mucha paz. Tu voz es muy bonita y físicamente se escucha que eres una mujer muy hermosa. Obviamente, como te digo, yo no tengo a nadie especial y obviamente tú tampoco, como me lo dices, y yo te creo. Y me gustaría hablar contigo en otra ocasión para conocerte más. La verdad, me gustaste. No sé, digo, podemos platicar, algún día vernos en persona, ir a tomar algo, algo así. ¿Te gustaría?
2: Oh, no.
5: Muy bien, me vas a hacer mi día. ¿Y cómo, a qué horas quieres que te llame, Vanessa? ¿A qué horas te puedo llamar, mi amor?
4: Ahora te dices.
5: Perfecto, pues después hablamos. ¿Escucha que eres muy tímida o no eres tímida?
4: No.
5: Ah, no eres. eres tímida, o sea que puedes hablar de más cositas así conmigo.
4: Al rato ya, estoy también en mi trabajo.
5: Ah, ya entendí, o sea que si te escucho media seria es porque ahorita también estás en el trabajo, pero ya después podemos hablar de todo. O sea que te voy a poder mandar así como muchos besitos y todo.
4: Sí,
2: está. Oh no.
5: Es más, te voy a mandar un besito ahorita, escucha, ¿eh?
4: Gracias.
5: No, de nada, Vanessa, disculpa el atrevimiento. ¿Me puedes tú mandar un besito a mí?
4: Sí. Estoy en una tortillería, estoy trabajando en una tortillería.
5: Ah, bueno, pues te entiendo, pero la verdad sí estaría, digo, estaría rico que me mandaras uno, aunque sea así, despacito, rapidito. A ver, dale.
4: Ya.
5: Wow, Vanessa. La verdad no lo esperaba, pero gracias, porque a pesar de que estás trabajando y bueno, pues sin conocerme, me mandas un besito, la verdad lo aprecio mucho, aunque me siento un poquito mal por Fidel, que es tu novio desde hace 2 años, y está escuchando la llamada. Adelante, Fidel.
3: Buenas tardes. ¿Qué tal? ¿Cómo estás? Vanessa. ¿Con qué no vienes a nadie, verdad? Y eres fácil.
4: Eres fácil. Ya sabía que por ahí iba.
3: Hubieras hecho otro truco.
4: Porque ya no lo habían hecho esa vez. Acuérdate. No. Y te dije que eso venía de parte de ti.
3: Yo nunca te había hecho eso.
2: ¡Era el otro!
4: ¿Cómo no? Y ahí está él, hasta le dijeron de cosas. Yo te dije, eso viene de parte de ti. Y si ahorita contesté lo mismo fue porque yo ya sabía que era ella. Agarren otro truco, ya hubieran agarrado, vino, cerveza, no sé, chocolate, no manches.
2: Hoy, primo, que le mandes vino, cerveza, que chocolates, ¿pa' qué?
3: Caíste, ya iba por ahí.
5: Por eso dijo que no tenía nadie y por eso me mandó el besito, ¿verdad?
3: Qué rápido cae.
4: No, estás mal.
3: No tiene ningún amigo.
4: Te dije, mira. Yo ya sabía. A straight mentirosa. Por eso le dije todo. Ay, Fidel, búscate otra forma de cómo.
5: Dice la producción que hay dos cosas. Una, nunca le hemos llamado a ella. Y si le hubiéramos llamado, seguramente fue de parte de otro hombre que le hizo el chocolatazo.
4: Sí es cierto. Que pasé a mi yerno, a mi hija, a mi papá, a mi tía. Acuérdate que hasta insultaste.
2: Ah, entonces no fuimos nosotros. O sea, nosotros no insultamos a nadie, claro que no.
5: Pero ya déjenla. Ella quiere hablar con un hombre de su edad. No como este señor de la tercera edad que se llama Fidel. Así que déjenla en paz.
4: No, por mí, márcame, que me marque él a la hora que él quiera. ¿Tú crees que yo iba a saber que... Uy, chiquito, hombre, por Dios, dile a Fidel que
3: busque
4: otra forma.
3: Un beso le mandaste.
2: Bueno, eso sí está raro, ¿no? O sea, ¿qué dices del beso, Vanessa, que le mandaste aquí al lobo? ¿Ya colgó, Choco?
3: ¿Ya colgó?
2: Sí, ya colgó, ya ves, no quiso contestar eso, ¿no?
5: Ya.
3: Gracias, ¿eh?
2: Oye, ¿pero qué vas a hacer después de esto?
3: No, pues me va a hablar ella.
2: A ver, ahí se está marcando, entras tú, ¿eh?
3: Estás trabajando.
4: Ya con... ¿Ahora que me vas a regalar?
3: ¿Qué pasó?
4: ¿Ahora que me vas a regalar? ¿Por qué me vas a... ¿Ahora qué me vas a regalar?
3: ¿Los chocolates?
4: No, pues ir a regalarme cerveza. Tú sabes que a mí me gusta la cerveza.
3: No, pues qué fácil cae. ¿Por qué? A ver, ¿por qué no le vas a hablar al rato o qué? Para que platiquemos bien de una vez.
2: ¿Tú quieres arreglar esto, Fidel?
3: No, nomás que quiero saber para decirle bien directamente.
2: Ya colgó, Choco. No, ya no nos va a contestar, Fidel.
3: Ándale, pues.
2: Este chocolatazo es histórico porque ella estaba trabajando en la tortillería y le mandó besos al lobo y tú te diste cuenta, o sea que la agarraste con las manos en la masa. Qué bárbaras. Bueno, pues ahí estuvo el chocolatazo. Cuídate, Fidel.
3: Ay, buenas noches. Adiós.
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0: chido del mundial. 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Garbanzo.
1: Oye, bien, bien, bien, aprovechen ahí esos especiales. ¿Y qué onda, Erasnito? ¿Cómo viene este mundialito coqueto? ¿Cómo lo ves hasta el momento?
0: La neta, hay cositas que me gustan, cosas que no. Yo les voy a decir, mis jugadores, ya le he dicho yo a Garbanzo, ¿qué jugadores quiero ver? Uno de España, me gusta Pedri, aunque es del Barcelona. Pedri es muy bueno, no estuvo chido en el primer juego. Olise, de jugador del Bayern Múnich, que juega en Francia. ¿Qué tal? ¿Lo viste? Te dije, Garbanzo, el 11.
1: Sí. Oye, qué jugadorazo, güey. Haaland se pasó el lanza, güey.
0: Haaland, yo no soy muy fan de los delanteros, güey.
1: ¿Neta?
0: Neta, a mí pueden meter 15,000.
1: Bueno, ¿qué?
0: Y la neta, estoy esperando a Mora a ver si juega bonita más. Ayer no jugó. ¿Quién más?
1: Le gritaban.
0: Jugadores para ver. Así, chicos.
1: ¿Valverde?
0: Valverde de Uruguay. También tenemos a... pues, güey, esos son los que yo te digo me llaman la atención, pero lo veo bien, güey. ¿Tú?
1: Yo la verdad también lo veo muy bien. Yo quiero ver a Valverde. Quiero ver también a los jugadores de Brasil que hagan lo que hacen en sus equipos.
0: Ah, Vinicius, güey. Un juegazo, ¿eh? Que juegan ahora, güey.
1: Hoy juegan, cabrón. Sí,
0: Simón.
1: Hoy juegan, cabrón.
0: Oye, pues, regresando con lo chido del Mundial, Garbanzo, que eso está muy chido, murió el papá de Messi, así daban la noticia.
2: Escucha, no quiero darle una mala noticia, pero acaba de morir el papá de Messi.
3: No, ¿en serio?
2: Acaba de morir el papá de Messi.
3: Pobrecito.
2: ¿Pero fue de golpe o qué pasó? ¿Qué data hay, Magui? ¿Duro o no?
3: Uf.
2: En el medio del mundial.
3: Se
2: va a tener que ir.
3: Por el flaco.
4: No sabemos. Ahí estamos buscando y cuando tengamos más novedades.
5: Jorge Messi.
3: Qué data.
2: Bueno, ¿quieren tocar algo? ¿Quieren armarse para...? Sí, me encantaría. Che, fake. ¿Qué pasó?
4: Eso íbamos a decir, chicos, llegó, hay un montón de rumores en todos lados, se está escribiendo en Twitter, no está confirmado por ningún medio, nada, lo aclaramos por las dudas porque...
5: Me había quedado el rollo amargado.
4: Sí, no, no,
5: primero
4: para que no sea, estás informando vos.
2: Me lo tiraron por acá, pero digo, yo no estaba mirando.
4: Total.
2: Ojalá que no, ojalá que sea fake. Esto es lo que está pasando un poco también hoy en la comunicación, ¿no? Ya no entendés bien qué fake...
3: Lees
2: real,
3: algo,
2: lees algo y lees lo tenés que poner todo en tela de juicio hasta que...
3: O esperar, ¿no?
5: Como... incluso los goles, chicos.
2: Total. Y a veces te podés comer la curva. Pedimos disculpas, la verdad es que...
4: Sí, pedimos disculpas también de la producción que lo tiramos antes de terminar de chequearlo.
2: Okay.
4: Y hay rumores, pero no está nada confirmado.
0: Bueno, así daban la noticia de la muerte de papá de Messi y después decían, ah, no, se me hace que es fake. Esta morra dirigiendo este programa... ya la corrieron, ya salió llorando, le dijeron ya se va todo y todo el programa. Acuérdense que Messi en Argentina viene siendo como un dios. Tú no puedes criticarlo. Había un ¿quién le puso pecho frío a Messi?
1: Pues ellos mismos, ¿no? Ellos. Cuando se retiró del...
0: Ajá. Entonces, ahora después de ser campeón del mundo, ya, güey, no puedes decir... Tú puedes meter la madre al presidente, al papa, pero a Messi no. Y lo corrieron, no, es como si tú dices que murió alguien y no es cierto. No nomás te corren a ti. Quitan el programa del aire.
1: Ay, güey, no manches.
0: Que está raro porque la morra dice, le dice la productora, oye, murió Messi, papá, Jorge Messi, ¿no?
1: Y tú lo sueltas, ¿no?
0: Y ella dice, ah, bueno, murió, me acaba de que está, murió Messi, ¿no? Entonces, el rollo es de que después dice, ah, fake news. No era para que la corrieran, güey. Así de, pues, a mí la productora me dijo. Pero ella dice, pues, ni modo. Ya, el papá de Messi, gracias a Dios, no ha fallecido. Está muy enfermo, pero ya ha mejorado allá en Argentina, güey.
1: Pero hay gente que le gusta juguetear con eso, ¿no? Porque dicen, oye, murió el papá de Messi y después platican otro ratito, pero de felicidad porque su hijo está en el mundial. No vengan con esas, mamá.
0: Sí, güey. Oye, pues resulta de que México va a jugar dos partidos más en el Azteca. El día 30 juega contra... El día 24 juega contra Checa y el 30 Garbanzo. A ver quién pasa de los terceros lugares de los grupos que ya habíamos dicho. Esto dice el Vasco, de dos jueguitos más en el Estadio Azteca.
6: A ver, el factor México, es importantísimo. Lo dije ayer, ir a Nuevo León hace 40 años fue muy bonito. El estadio era un volcán verdaderamente. No sé si ahí surgió el nombre o la ola misma, no lo recuerdo, pero sí, jugar en casa no tiene precio, no tiene precio. Casa me refiero desde Mérida, Ensenada y el DC como si nada. Entonces yo claro que estoy contento por presente por ese detalle que mencionas, porque por lo menos garantizamos dos partidos más en nuestro territorio mexicano y la gente irá seguramente con ese entusiasmo cada vez mayor y ojalá podamos, insisto, seguir ganando, caray, a ver hasta dónde somos capaces de llegar.
0: Ahí está, el Vasco dice que pues se van a jugar dos partidos más ahí. Y le preguntan de Obed Vargas, este morro que pues su nació en Alaska y él dice, ¿quién lo descubrió? Carranza, ahorita le va a dar gusto quién descubrió Obed Vargas.
1: A ver.
0: Escuchemos.
6: Y Obed es un muchacho que sus padres decidieron irse a Alaska hace un montón de años. Y él nació ahí, creció ahí, fue a Seattle, y ahí lo de chavito lo agarraron y bueno, nos lo recomendaron la gente, Andrés Lilini de las Fuerzas Básicas de México, de la selección mexicana, le echamos un ojo, me sorprendió muchísimo, lo confieso, que fuera el Atlético de Madrid. Yo sí pensaba que iba a Europa, pero a un equipote, no me lo imaginaba de Seattle a Atlético, me pareció fantástico. El Cholo le va a enseñar muchísimo, le va a corregir un montón de cosas y sí, está en buen momento. Tuvimos hasta el final, tuve la duda entre él y Luis Romo y bueno, menos mal que metió gol Romo y este chavo pues por poco y se marca su gol también. Yo lo he dicho y lo sostengo, cualquiera de los 26 que participe, cualquiera, estoy tranquilo y no es de boca para afuera, es verdad.
0: El Vasco dice que fue Lenini de los Pumas, Garbanzo.
1: Sí. Ese señor nos cae bien, hemos tenido dos platiquillas con él y la verdad es buen tipo.
0: Eso, y bueno, pues dice, empezó el partido y yo estaba, meto a Romo o Obed Vargas, meto a Romo o Obed Vargas, vámonos con Romo. No, y mete el gol Romo y dice, y Obed casi metía el gol que se la tapó el portero cuando saca a Romo, ya ves que entra este Obed, así que morros que vienen para el futuro, güey. Muy machín.
1: Sí.
0: El por último, dice el Vasco está celebrando 30 años de entrenador y dice que lo han corrido de muchos equipos porque dice, oye, güey, te criticaban cuando llegaste a la selección. Que no otra vez el Vasco. Y él dice, miren, corrido de Monterrey, de otros lugares, pero aquí andamos 30 años después.
6: Yo por lo menos puedo decirte con mucho orgullo, además, que cumplo 30 años como entrenador. Me han echado de equipos. En España me echaron dos equipos, me echó Egipto, me echó Japón, me echó Monterrey, y he aprendido de esos errores que he cometido que llevaron a sus equipos a prescindir de mis servicios. Pero te puedo decir con orgullo también que estoy ahí, que sigo vigente, que la gente me sigue llamando. Esto, sí estoy más reposado, es verdad, le decía a tu colega, estoy más reposado, es cierto. 67 años, dos nietas, el agabulín, esto ayuda.
0: Pues ahí está, señores, esto es lo chido del mundial. Sigan en las redes sociales, estamos poniendo cosas muy perronas. También tenemos ahí algunas entrevistas que hemos hecho. Y pues vámonos a la calle a grabar cosas, Garbanzo.
1: Vámonos, Riquis, pero primero unos taquiños, ¿no?
0: ¿Una torta ahogada, una carne en su jugo o qué quieres? ¿O una birria tatemada?
1: Una birria tatemada. Vamos, no. Cantaritos.
0: Cantaritos el güero. Vamos.
1: Vámonos.
0: Lo bueno que mañana es sábado, señores. Saludos a todos los de la Casa Verde. Pues ya regresamos, señores. 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

0: Bueno, oigan, buenas tardes, feliz viernes. Empecé a escuchar algunas rolas de La Arrolladora, ¿no? Todos los éxitos. Y hay una canción que es colombiana, pero que ellos la adaptaron muy bien. Pero dice, por su amor has hecho cosas que jamás harías por mí, ¿no?
1: Ah.
0: Sí, la han escuchado,
1: eso
0: ¿no?
1: Eso está feo. Sí, ¿cómo no?
0: ¿Cómo? A ver, déjame ver si la... Por su amor has hecho cosas que jamás harías por mí. Y creo que ya había hablado una vez de esto.
1: Ese sí, si tu amor no vuelve, no, maestro, así se llama la canción.
0: Sí, ese es el nombre de la canción. ¿Y yo, si la yo la conocí en Monterrey, porque en Monterrey hay mucho vallenato, y la original es una canción vallenato, pero dice... De hecho, Carin León también la canta, ¿no? Pero esta es la canción que en México como que la mayoría conoció, ¿no?

dice que el Brody está viendo que esta mujer está haciendo por otro güey lo que él hizo por ella. Dice, por su amor has hecho cosas que jamás harías por mí, las mismas que yo, como un tonto, hice por ti. Ya no tomas, ya no fumas en reuniones porque él te lo pidió. Y aquí es cuando yo les comento eso de que ustedes dan mucho, avientan toda la carne al asador y todo este asunto. Si se quieren y quieren cuidar su corazoncito, esas son algunas de las barreras que deben de poner. A ver, cuando una persona la viste que da todo por alguien, y cuando hablamos todo, estamos diciéndole a este brother y le dijo, ya no fumas en reuniones y ya no tomas porque él te lo pidió. O sea, este Brody le pedía a ella que no fumara, que no tomara, y la vieja no le hacía caso. Y peor aún, Brody, que no te haya gustado a ti y tú nunca se lo hayas dicho. Tal vez por eso ella nunca lo dejó, ¿verdad? Porque hemos hablado, claro, de que a veces queremos nosotros que la pareja interprete. Porque las mujeres son tontas al decir, pues yo pensé que lo iba a hacer. Pensaste, díselo y ya, punto. Entonces, muchos hombres dicen, yo quisiera que mi vieja dejara de tomar. Yo quisiera que mi vieja fuera al gimnasio. Yo quisiera que mi vieja comiera mejor. Yo quisiera que mi vieja no me gritara. Yo quisiera que mi vieja fuera más atenta. Yo quisiera, a ver, compadre, ¿para qué tienes vieja si no puedes decirle lo que quieres de ella? ¿Para qué la tienes? ¿Para la sociedad? ¿Para quedar bien con tus tías, tus tíos? ¿Para que en el jale no te eche carrilla de que no tienes a nadie? Ve al maestro Doggy. ¿Tú crees que nomás por tener iba a tener a quien sea? No, Brody. Por eso ustedes tienen este problema de que dices, la vieja toma, o la vieja está gorda, o está muy flaca, o está... A ver, eres su vato, su hombre, su macho. Llegas y le dices, mi amor, te amo. Como no tienes idea, te quiero. Es más, aquí estoy. Todas las mañanas me levanto para ir a trabajar por ti, por nuestros hijos, si es que tienen. Estoy hablando de los que tienen esposa. O los que tienen novia también. Oye, no, yo pudiera andar por ahí, pero tengo una novia, te he elegido a ti. Esto no me gusta. Cuando ustedes empiecen a poner eso, esto no me gusta, o esto no me cuadra, a veces las mujeres dicen, ay, mi hijo, así me gusta que me hablen. O sea, hay mujeres que se van a cuadrar, y es lo que estaban esperando de un hombre. Pregúntenle a la mayoría de mujeres bien, para si no dicen, es que yo quiero un hombre que sea un hombre, no un güey que todo lo que digo me dice que sí, que a dónde vamos, que sí, que sí, que sí, que sí. Entonces, no tienes nada que perder, habla ahora o calla para siempre, porque si a ti no te gusta algo de tu mujer y no se lo dices, eres un cobarde, le tienes miedo. Y son los que después vienen y le dicen a una persona como yo, eres un fracasado o tuviste un fracaso, güey. Fracaso los que tienen una mujer y no saben manejarla, o una relación que no saben manejar. Fracaso es estar con alguien con quien no estás a gusto. Eso es un fracaso para mí. Entonces, hoy te voy a regresar. Bravo, y les voy a platicar, bravo, sobre cómo esta canción se va desenvolviendo, y obviamente tiene mucho de verdad, pero Brody, usen la maldita lógica. Una mujer que hace lo que hace es porque quiere al Brody, lo respeta y lo ama. Ya volvemos.

0: Dice la canción: por su amor has hecho cosas que jamás harías por mí, las mismas que yo como un tonto hice por ti. Ya no tomas, ya no fumas en reuniones porque él te lo pidió. Y qué bonito, ¿no? O sea, que esta mujer seguramente le va a decir a ese brody: ¿sabes qué? Yo antes tomaba, yo antes fumaba y ahora me siento mejor. Gracias, has venido a cambiar mi vida. Y el otro güey está llorando y dice: por su amor has hecho eso. Y no, una de dos, no se lo pediste bien, o nunca se lo pediste, o de plano a esa mujer no le importabas. O sea, no le importabas y punto, ¿no? Pero sigue la canción y dice: pero sé que algún día puede hacer lo mismo por mi amor. Entonces nadie va a romper el corazón, pues tú lo hiciste y te largaste junto a él.
1: Tómala.
0: Maduren. Maduren, brody. Si va a pasar eso y lo estás diciendo, pues que pase, deja de decirlo. Ustedes, huercos, ¿le dedican canciones a su ex? ¿O a una chava que ya no quiere con ustedes? Están perdiendo el tiempo. ¿Creen que les va a doler? O sea, la mujer dejó el cigarro, la peda, por un brody, y vienes tú con tu cancioncita a decirle: pero vas a ver, un día me va a ir bien a mí. Ella va a voltear así por abajo del hombro, va a decir: excuse me, por mí haz lo que quieras. Güey, yo estoy acá. Ustedes están perdiendo su tiempo al dedicar canciones a sus exes, una chava que no los quiso. Pues no los quiso, no les importa la letra, lo que sea. Tú les puedes decir lo que sea, no importa. Pero sé que alguien puede hacer lo mismo por mi amor. Entonces nadie va a romper el corazón, pues tú lo hiciste y te largaste junto a él, ñe, llorando. Y lo dice: y si tu amor no vuelve, tendré que conformarme con fotografías. Güey, nunca ustedes van a poder encontrar el amor de alguien que lo respete y los quiera de verdad si ustedes siguen pegados a su ex, a su pasado, con fotografías de la otra. ¿Tú crees que una mujer va a aventar la carne al asador por ti? Y si lo hace, es por algún beneficio, que no eres tú, o porque la muchacha está bien tarada. O sea, ¿cómo puedes agarrar a una mujer que sabe que tú sigues enamorado de otra? Échenle cabeza. O sea, échenle tantita cabeza. ¿Cómo una mujer bien, alguien que te va a hacer crecer, va a andar contigo sabiendo que tú quieres a otra? Solo tiene que ser una mujer tarada. Solamente, no hay... es que ella es muy buena. No, lo muy bueno es una línea muy delgadita entre ser bueno y ser idiota. Y una mujer, imagínate yo tener una hija o una hermana. ¿Qué onda? ¿Andas con ese güey? Parece güey, ¿quién no quiere a fulana? Sí, pero y tiene fotos de ella también. Y luego, pero yo... O sea, no tiene sentido, bro. Entonces dices: si tu amor no vuelve, yo tendré que conformarme con tus fotografías, tendré que hacer un álbum de tus alegrías y todos los momentos que viví contigo. Seré un coleccionista si tu amor no vuelve, pintando las paredes con tanto recuerdo, rayándome la vida con tanto silencio, llorando como un niño porque no te tengo. Y es que un maldito imbécil me robó mis sueños. Ese maldito imbécil... Si es un maldito imbécil con el que se fue, imagínate tú que estás llorando por ella. ¿Qué tan maldito y qué imbécil eres? Yo no les digo que repriman sus sentimientos a la hora de quebrar con alguien o que te manden a la fregada. Es parte de la vida, ¿no? O sea, sacarlo. Pero no, pero háganlo interiormente, con terapia, deporte, gimnasio, no sé, algún guía espiritual... Pero el meterte a redes, a las drogas, al alcohol, a todo eso, nada más te va a complicar más la situación, brody. Entonces, este brody dice que un imbécil le robó sus sueños. Esa es otra cosa. Nadie te roba nada, nadie te quita nada. Una mujer decidió irse donde iba a estar mejor. Este tipo de analogías que yo hago aquí es para que ustedes vayan viendo cómo fluye la naturaleza. Ni siquiera es algo, no es exclusivo de ti, no nada más es de ti, Pedro, de ti, Juan, eso pasa, y tienen que estar bien maduros para ir aceptando estas cosas. Dice: tengo herido el corazón y hoy me sangra mi canción, ya no puedo estar sin ti, por tu amor renuncié a mi vida, por vivir tu vida, Pues claro, eso es lo que les va a pasar a ustedes cuando renuncien a su vida. ¿Qué es su vida? Sus amigos, sus hobbies, sus tiempos, su familia. Pero encontraron en la media naranja. Que chifle a su madre el mundo, ya encontré mi media naranja. Entonces, ¿por qué renunciar a lo tuyo? Si alguien llega, es para agregar a lo que tienes, no para que te abra de lo que ya tienes. Yo no sé si... Híjole, dice, renuncié a mi vida por vivir tu vida, rebajé mis sueños por vivir tus sueños, y hoy te largas y además te das el lujo de contárselos a él. O sea,
2: usted es el más estúpido aún.
0: Sí.
2: ¿Ya qué? O sea, sí, como que está bien, pero no le platiques.
0: Ahorita regresando para terminar con esta canción.
2: Qué bueno, bravo.
0: Ahorita regresamos, jefe.
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0: estoy hablando sobre esta canción.
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0: Y está hablando de un Brody que dejó todo por una mujer. Ella dejó todo por otro, pero por él no. Y parte de la canción dice, dice, si tu amor no vuelve, tendré que conformarme con fotografías y no sé qué. Dice, pero yo sé que algún día alguien va a hacer lo mismo por mí. Nadie va a hacer eso por ti, Brody, porque tú eres un Brody wango, clavado en el pasado. Él lo dice por su vida, por dónde estás, si no hay remedio, te odiaré. Aunque parezca absurdo, el tiempo te amaré, pues está claro, no sé vivir sin ti. Si tu amor no vuelve, mi alma irá a buscarte lejos de mi cuerpo, cargando dos valijas llenas de silencio, huyendo del fracaso o porque no te tengo. Y es que un maldito imbécil me robó de tu cuerpo. ¿Ustedes se imaginan ustedes dejar de vivir tu vida por vivir la vida de alguien más? Y luego ya que te chupan, te absorben, te quitan toda la energía, dicen, nah, este güey está muy guango, no es la persona que yo quiero para mí, ¿no? Entonces, eso es lo que yo veo, que está muy mal, bro, dice. Garbanzo, wow, maestro, ¿tienes algo que decir?
2: Que es esto, yo no sé cómo explicarle, pero todo esto cuando usted lo habla en el momento hace mucho sentido, maestro. O sea, uno lo entiende bien, pero creo yo que a la hora de aplicarlo es un problema el poder expresarlo, porque yo lo entiendo y lo dijeron y digo, sí, cierto, güey, es neta, sí tengo, ¿por qué? Pero a la hora de querer salir de una bronca de este tipo, no, se pierde todo eso, porque el amor que lo tiene a uno como venadeado de la morra o de la pareja.
0: Ya amor.
2: Bueno, es que ahorita lo entiendo. Sí, no, ahorita lo entiendo, que no, pero en el momento está muy canijo el poder.
0: Sí, por eso es bueno platicar de esto, porque yo no digo que no te va a pasar, yo lo único que digo es cómo vas a manejarlo. O sea, a ver, es como si un día te dicen, oye, güey, si tomas alcohol te vas a empedar, y te dicen, güey, pero pues sí, si me empedo, pues ya me empedé. Sí, pero a ver, no vayas a manejar. Antes de eso, déjale las llaves a alguien, quítale el celular porque no vaya a perderlo a hablarle a alguien. ¿Sí entiendes? O sea, hay unas cosas preventivas. Eso es a lo que yo voy. Ahorita regresamos para terminar este tema. Regresamos aquí.
3: Bravo, bravo.
0: Bravo.
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0: Bravo, maestro, bravo.
1: Muy bien, están hablando de esta canción que se llama Si tu amor no vuelve, que...
2: Oiga, maestro, pero entonces, esta experiencia de la que usted nos habla, de la que está desmenuzando la pechuga, como si fueran pa' flautas, ¿a usted le ha tocado vivir esto en algún momento de cuando usted era, pues estaba casado en su relación o antes de que usted fuera casado?
1: No.
2: O sea, esto lo aprendió usted ya después.
1: No, o sea, a ver, Garbanzo, me pasó antes, cuando era inmaduro, pero nadie me hablaba de esto, y nadie nos hablaba de esto, y nunca se habla de esto. Entonces, la idea aquí es que tú te puede pasar algo, mas no quiere decir que tú te vas a asumir y ya, y te vas a, ¿cómo se dice? O sea, te vas a humillar por alguien. O sea, no, mi punto aquí es no te va a llevar a nada. Ustedes, cuando hacen esto, especialmente los que postean cosas, ellos creen que de la nada va a llegar la mujer y les va a tocar el hombro y les va a decir, ya te vi sufrir, perdóname, ahora sí, seamos felices, tienes razón, o sea, no va a pasar, ese es mi punto, ¿sí me entiendes? O sea, es una pérdida de tiempo, por eso yo digo, esa energía, inviértanla, aunque es verdad, puede ser de que pues van a sufrir, pero no va a ser igual, Brody, o sea, y ya no va a regresar, y si regresa va a ser por lástima, imagínate. O sea, ya no tiene sentido. Es más, ya no quiero hablar de esto. Ya me voy, señores. Cuídense mucho. Venga, pásenla maestro. Bien, buen fin de semana.
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1: Buenas tardes a todos. ¿Alguien me escucho?
2: Bien, igualito.
1: Gracias, saludos. ¿Para qué somos buenos, mano?
2: Tenemos aquí al Piojo Herrera, que se conecta desde Costa Rica, el Piojo Herrera. Bienvenido, Piojo.
3: Enganchados,
1: metidos, ya estamos listos, estamos enganchados. Y pues habla con el Tuca, cabrón.
2: Señoras y señores, vámonos rápidamente. Eso se llama Aguante Primo y empezamos con el Piojo.
1: No, nomás que usen la Tuca, que su mamá es pero tan gritona, que cuando habla, tiembla como si temblara el Estadio Azteca, cabrón, cuando ahorita toda la gente últimos minutos. Cállate, carajo, hablar de las mamás, hombre, mano. Bueno, tu mamá era tan inflada que pensaban que era un refuerzo de Estrella del América. Inflados de Tigres, pero ¿sabes qué? Tu mamá era tan lenta, que la dejaron de portera y así le metían gol desde el vestidor, cabrón. Ay, Miguelito, tan hociconcito, carajo, mano. Bueno, naturalmente, tu mamá era pero tan dramática, que cuando el América pierde, ella llora como si hubiera bajado a la segunda, mano. ¿Sabes qué, cabrón? Tu mamá era pero tan amarilla que la contrataron como cuarto árbitro sin examen, solo por el color, cabrón.
4: ¡Aguante, primo!
5: No la entendí.
1: Esa es inteligencia artificial, carajo, man. Tu mamá era pero tan mandona que hasta el árbitro le pedía permiso para marcar un saque de banda, mano.
4: ¡Aguante, primo!
1: ¿Sabes qué? Tu mamá era pero tan confianzuda, tu mamá Tuca, que ya tenía la copa en la sala de su casa, ni había jugado la final, cabrón. Mira, tu mamá era tan defensiva, Miguelito, naturalmente defensiva, pero tan defensiva que ponía línea de 5 hasta para dormir, carajo. ¿Por qué no habla de defensiva, cabrón? ¿Por qué no habla de defensiva? A mí no me decían tu camión, cabrón. Tu mamá era pero tan gritona que los micrófonos de ambiente piden tiempo fuera cuando llega al palco, cabrón. No sabes ni lo que estás diciendo, carajo, mano. Tu mamá era pero tan seria que el gato Ortiz la acusó de conducta antideportiva sin haber dicho nada, mano. Se marca todo, hasta lo que no es. ¿Sabes qué? Tu mamá era pero tan ridícula que celebró una semifinal como si ya se hubiera ganado y hasta se trató el campeonato, cabrón. ¿Quién se tapó en una semifinal, cabrón? Mira, tu mamá era pero tan aburrida, que un día trabajó en turno de TUDN, se cortó la transmisión solo para poner comerciales, mano. Mamá es divertida, mamá es extraterrestre o algo, pero tu mamá era pero tan floja, tan huevona, Tuca, que pidió el cambio antes del silbatazo inicial, cabrón.
4: ¡Aguante, primo!
1: Está bien que sea floja, pero ¿cómo va a pedir el silbatazo antes de que empiece el partido, carajo, mano? Exagerando todo, carajo. Tu mamá era tan histérica que ni Guiñac se atrevía a patear sin su aprobación.
4: ¡Aguante, primo!
1: ¿Sabes qué? Tu mamá era tan, pero tan ilusa, o sea, que no servía para nada, y tan mensa que cree que los Tigres juegan bonito, cabrón.
4: ¡Oh! ¡Aguante, primo!
1: Mira, Miguelito, hociconcito, carajo, tu mamá, óelo bien. Tu mamá, la tuya llora tanto, pero es tan llorona que pidió el VAR para revisar cómo te educó, mano.
2: ¿Sabes qué, cabrón?
1: Que traen a todo el equipo del Atlante, traen a la Volpe, te voy a dar un volpazo. Cállate, carajo, te voy a traer. Lo de los Pumas con los que debutamos, hijo de tu... Yo gané algo con la selección y tú nada, cabrón.
2: ¿Cómo no ganamos una copa de oro, cabrón?
1: Sí, pero esa copa andaba borracho, hijo de tu...
2: Borracho, la ganamos. Yo estaba jugando.
1: Yo califiqué a la Copa Confederaciones ganando el Estados Unidos en el estadio del Co. De allí de la América.
2: Te voy a decir que te va a doler, cabrón.
1: Suéltame, no me agarres las manos. ¿Sabes qué? Mírame la cara, cabrón. Te puse algo que te va a doler, cabrón. A ver, ¿qué? Manos, cabrón. No, ¿sabes qué? Allá afuera, cabrón. Ya nos estamos dando golpes, cabrón. Para eso. Lo tengo agarrado de las manos. Claro. Ver, te voy a soltar, cabrón. Te voy a decir algo que te va a doler, cabrón.
4: ¿Qué, carajo, por favor?
1: ¿Sabes qué? Allá afuera rayaron tu Ferrari, cabrón.
2: ¡Hijo de tu puta!
0: Esto fue...
1: Tú también cállate, carajo.

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